0: Michel. Ahora yo Flor.
1: Te quiero.
0: ¡Hijo, allá! ¡Ya me puse cachondillo! ¡Ya me puse cachondillo! ¡Y amárrenle al perro! En las 6:04 arrancamos semana lunes. Lunes de pectoral. Lunes de tingüindé.

0: Y qué rolo, no, no, no, otra del Cotrillo, otra del Cotrillo. Esa rola está con madre, cara. Con madre, se llama la de No, güey. No.
1: No. Aunque no.
0: Cotrillo. Le haces un vato con un chupi, güey. No, pero este vato sí se prende, güey.
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0: Salud, banda, salud, salud.
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0: Y pa' que amarle, Pedrito Fernández, ¿quién? El duelo Z, Pepe Aguilar, Alejandro Fernández y Pedro Fernández. Las dinastías, ¿eh? Ah, no, pero no, no, no soy menos famoso, ¿eh? No, pero lo tracaleó al vato, lo ha hecho, lo confunda.
1: No.
3: ¿Quién?
0: ¿Quién?
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0: Bonita acá.
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0: ¡Ay! ¡Échale, Titino!
4: Y votamos por la de No, mijo.
0: La de No. Es una rolota, papá.
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0: ¡Es una rolota, gordo!
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0: Pepe Aguilar.
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0: ¡Ah!
5: La radio de Neta es la Z, mi Tiger. Buena tarde, hermano. ¿Qué tal?
0: ¿Cómo está, amigo?
5: Vámonos por la del vato que se tiende como chuparrosa, ¿no? No hay que decirlo dos veces.
0: ¡Ya sé! ¡Ya sé!
6: ¡Sale, mi Tiger! Buenas tardes.
0: ¡Hey!
6: Por la del Pepito, Pepito Aguilar, saludotes, buen inicio de semana.
0: Igualmente.
6: Saludos para la Isabela, que aquí viene.
0: ¡No! ¡No! ¡No, mames! ¿Sí? ¡Neta, really, güey!
7: Por la del Potrillo, mi Tigre. Un saludo para Samalayuca, mi Tigre. Gracias por acordarte ya de nosotros.
0: No, amigo, claro, amigo, siempre.
7: Porque ya sé que tienes tus preferidos, ¿eh?
0: No, no me digas.
7: Ya sé que tienes tus preferidos.
0: No, no, no, no, no digas eso. Él queda porque pues al vato le gusta hacer cuello, pero no es nada más. No, no, no me digas eso. Tú eres bien pibe.
5: La radio Neta de la Z, mi Tiger. Choto ñongudote.
0: Sí, sí, güey.
5: Pues con todo, papi.
1: No.
5: Vámonos, ¡ah! Vámonos por... El Potrillo.
0: ¡Ándale! ¡Arriba, arriba, arriba, arriba!
4: La radio de Neta es la Z. La neta no me gusta ni una, mi Tiger, pero pues vámonos por la segunda, mi Tiger.
0: Llevando yo, yo.
5: Ese es mi Tiger.
0: Sí.
5: Ese tingüindín de oro. Por la de Nel. Vámonos por la de Nel.
0: Es buena rola, ¿eh? Para dos,
8: o sea, Tigre, buenas tardes para todos, buena segunda.
0: Ese mi chava, no queda mal con la segunda, el chava.
6: ¡Perro!
1: Vámonos por la del Jotrillo. No.
0: Chava,
1: saludos a toda la bola de tu rabo. Toda la gente decente hasta ahora.
0: Ya sé, mijo.
5: La raya neta la acepta.
0: ¡Lupillo!
5: Buenas tardes, mi Tigre. Habla Lupillo Rivera, güey. Vámonos por Pedro Fernández, o sea, Pedrito Fernández.
0: Pedrito,
5: bendiciones, viejo.
0: Igual, mijo. Ya el jueves empezamos los Dinos ya en la tarde, no creo que vaya a jugar allá.
5: Nunca me manda saludos, cabrón. Ay, tú la acepta.
0: ¡No te enojes!
5: Por la de... No, papi.
0: No,
5: para
0: usted.
5: No, pero... tú la acepta, mi hermano.
0: No, hermano, águila. No, ¿qué? Ese juego no servía de nada, mijo. Así es uno, ¿verdad? No servía y nos hubiéramos ganado, campeones, ¿verdad?
4: La radio Neta la Z, vámonos por la del Pepe, Pepe.
0: ¡Pepe!
4: Aguilar,
0: saludos
4: para el Ciris y la Doris que están tragándose una hamburguesota.
0: Ay, doble con queso y Winnie y piña. Saludos a usted, que saludos a nuestros buenos amigos de Kiko, siempre escuchando la Zetota y hombre chulada,
6: No, sí. No, mi Tiger, no, mi Tiger, no.
0: No, y no.
5: Ese es mi Jimmy Boy, ese es mi Tiger Terry Lebaboa.
0: ¡Hey!
5: ¿Qué onda, mi rey? Feliz inicio de semana.
0: ¡Ya, igual, mijo!
5: Ya te la sabes, mire, que aquí estamos, igual que cuando pasó lo que pasó, dijo aquel. Oye, vámonos por Pepe Aguilar por el chaparrito, mi rey.
0: Chaparrito.
5: El chaparrito de Pepe Aguilar.
0: ¡Chévate,
5: un saludote, ya te la sabes!
0: Oye, ese tacalote, ese vato, ya. Te, güey. Bájate, güey, o me subes. O te bajas o me subo, güey.
9: La radio de Neta es la Z, mi Tiger.
0: ¡Hey!
9: Por las tres, mi Tiger, por las tres.
10: Buenas tardes, la radio de Neta es la Z.
0: Hola. Vamos
10: por Pepe Aguilar.
0: Pepe, ¿estamos de acuerdo?
10: Gracias.
0: No, el contestante está entre Pepe y... Entre Pepe y el Jotrillo, güey. Pepe y el Potrillo. Uno de los dos tiene que ganar, porque la de Pedro Fernández se anuló ya, güey. ¡Ya, le anulamos, ya! ¡Mándenle al güey, ya se anuló el Pepe! Digo, el Pedro, güey. Pepe Aguilar, Pepe, ya, güey. ¿Ganó Pepe? ¿Ganó Pepe? ¿Cómo no? ¡Ganó Pepe, güey!
11: Porque tus errores...
0: ¡Pepe! ¡Pepe!
12: A ver quién está. Díjale, mi Tiger... Vámonos por la del Cromañón, el Cromañongas.
0: A ver, te grabaste, ya ganó, Pepe.
13: ¿Qué traza, mi Tigre?
14: A ver.
13: Saludos de aquí por la onda del 411.
12: Vámonos por la del...
13: Por el Jotrillo.
0: Ya, Jotrillo, Jotrillo, vámonos con el Jotrillo, pues, el Cromañongas. Se hace clavado el Cromañongas. ¡Ahí está Jotrillo! ¡Alejandro Fernández! ¡Alejandro! ¡Alejandro Fernández!
15: ¡No!
0: ¡Au! ¡Ese mi cabe! ¡Ese cabe! ¡Ese vato te ves en la foto bien calote, güey! ¡Neta, güey, chicalote, cálgame!

Ay, güey. Ramoncito Ayala. Tragos amargos. Traigo los yuyuy sudados.

0: Semi tigre, vamos por Chalino, Chalino.
1: ¡Chalino, calla, Chalino!
2: La radio de Neta es la Z, papi. Mijo, vámonos por la de Ramón Ayala, ahorita que ya el Messi se despidió de la selección. Ya, sálganse todos del radio, ¿no? Quiero estar solo.
1: ¡Eso, mijo!
3: ¡La Neta es la Z! ¡Chalino, mijo!
4: ¡El
1: Butano!
4: ¡El Butano! ¡Le gusta
2: papear! ¡Ese es mi Tiger! ¿Qué tal, Sam? ¿Cómo andas?
1: ¿Qué onda, amigo?
2: Por la segunda, mi Tiger. Tragos de amargo licor.
1: ¡Estado, mi tenis!
5: ¡Que truene, mi Tiger! ¡Échale!
1: ¡Ese es mi Tiger!
5: ¡Con Tokio!
1: ¡Chivarro, de Aristóteles, acá, ¡Está llevando acá, pero no te lo hago, ¡De filósofo,
6: La radio Neta la Z por Alma Enamorada.
1: Chalino, boludo. Ese es mi Tiger.

0: Chanche, saludos.
1: Hijo de su, ¡páteame las bolas! ¡Ya quiero llorar!
2: La Z, radio de neta, la Z. Vámonos por el mamoncito allá, la el show de Millongudo. Saluda por toda la banda.
3: La radio de la Z, ya llegó papá, mi Tiger, por la de Chelino, Chelino, se hace Richie.
4: ¡Chelino! Tiger, ese Tiger. La de Ramón Ayala, Ramón Ayala, por la de Ramón Ayala, compadre.
1: ¡Saludos, ese! ¡Ahí estamos, mijo! ¿Ya es que le dije, mijo, sí? En Australia, ¿verdad? Es el juego contra los Rams, ¿ah? ¡Michelle! ¡Michelle! Dice el peludo, el gorila, ¡Michelle! ¿No se ha reportado el Michelle?
5: Voy a esperar.
1: A ver, busquen el cerecito. ¡Estante! ¡Cóchete esa! ¡Alma enamorada y tragos amargos! ¡Una de las dos! ¡Ya mandamos a la ñonga la de humildes! Ramón Ayala, ¿estamos de acuerdo? Ramón Ayala, sobres, sobres. ¡19 minutos!

0: Dionisio Molinas. La radio de Neta en la Z. El Tigre, buena la tarde calurosa. Vámonos por Ramón Ayala. Tragos de mangas, licor.
1: Eso.
0: Y afirma un saludote a toda mi raza que anda montando las 18 morenas.
1: Eso.
0: Y un saludote también para ti, mi Tigre.

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0: Colia, 30 minutos, lunes 7 de septiembre.
1: Hijo, qué bonito.
0: ¡Frana! Ese no soy yo. Oh, estoy mañangudo.

desde Colombia, el vato, perro totote. ¡Vámonos con música de los dos carnales! 20 minutos, alcanzamos a las 7 de la tarde. El lunes, al lunes. La radio de neta.

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3: Policías del Distrito Sur detuvieron ayer a Norberto Antonio R.V. de 29 años de edad por su presunta responsabilidad en la comisión de delitos contra la salud, además de que será investigado por su posible participación en el robo de vehículos registrados en los últimos días. Así lo informó Adrián Sánchez, vocero de la corporación.
2: El Paso.
3: Funcionarios de Nuevo México, el mayor productor histórico de mineral de uranio del país, prohibieron el arrendamiento de nuevas tierras estatales para la minería de uranio. La comisionada estatal de tierras Stephanie García Richard firmó la orden ejecutiva durante una conferencia de prensa en Santa Fe, mientras la administración Trump busca reactivar la minería de uranio en Estados Unidos y reconstruir una cadena de suministro nacional para el combustible nuclear.
2: Estatal.
3: De cara al proceso electoral 2027, el Partido Acción Nacional mantiene abierta la posibilidad de construir una alianza con otras fuerzas políticas, aunque el objetivo no debe limitarse a una suma de siglas, sino a conformar un proyecto en el cual la ciudadanía se sienta representada. Así lo consideró la dirigente del PAN en Chihuahua, mi amiga Daniela Álvarez.
2: Nacional.
3: La unidad de inteligencia financiera bloqueó las cuentas bancarias de Ricardo Velarde Cárdenas, secretario de Economía de Sinaloa, durante el gobierno de Rubén Rocha Moya, así como las de su socio de negocios y al menos 6 de sus empresas. Conocido como el Piti, Velarde fue subsecretario de Turismo de Sinaloa con Rocha y encargado de despacho de esa dependencia, y de noviembre de 2024 a octubre de 2025 fue titular de la Secretaría de Economía, a la que renunció luego de la desaparición de un joven de Durango en un bar de Mazatlán, del que es copropietario.
2: Internacional.
3: Nepal guarda hoy un día de luto para recordar a los fallecidos en las inundaciones del 26 de agosto. Las oficinas gubernamentales bajaron las banderas y las familias realizaron rituales de duelo por los más de 1.300 muertos y 5.000 desaparecidos, incluidos extranjeros. En Nepal, de mayoría hindú, los periodos de duelo duran 13 días, durante los cuales los familiares cercanos permanecen en casa y los parientes los visitan para presentar sus respetos.
2: Deportes.
3: La temporada regular de la NFL arranca el miércoles por la noche cuando los Halcones Marinos de Seattle, vigentes campeones del Super Bowl, reciban a los Patriotas de Nueva Inglaterra. Se trata del inicio de un calendario de 272 partidos, 17 encuentros para cada uno de los 32 equipos, que incluye 9 partidos internacionales, una cifra récord para la liga. Todo ello conduce a los playoffs y al Super Bowl 61, que se disputará el 14 de febrero en el SoFi Stadium de Inglewood, California.
2: Espectáculos.
3: La cinta Spider-Man Brand New Day se mantuvo al frente de las recaudaciones en los cines el fin de semana, convirtiéndose en apenas la segunda película de esta década en encabezar las taquillas durante 6 semanas consecutivas. Desde finales de julio, la película de superhéroes de Sony ha dominado las salas con una supremacía poco común. El último estreno que disfrutó de una racha tan larga al frente de las ganancias fue Avatar: The Way of Water en el 2022. Brand New Day, la cuarta película independiente de Spider-Man, protagonizada por Tom Holland, recaudó 18 millones de dólares el fin de semana, según estimaciones del estudio difundidas el día de ayer.
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De neta, la sonora del amor, la más joven, no puedo olvidarlo, el rayo de neta, la Z, 7 minutos rebasando las 7 de la tarde. ¡Echale mi chullín!

la Z con los mismísimos Ángeles Azules. Y qué personajes. ¡Qué bárbaro! ¡Qué bárbaro! ¡Qué bárbaro! Las 7:16, hay que hacer péndulos bien los Tigres del Norte al paso, ¿eh? Y la Z te pone ahí péndulos. Porque las promociones surgen en cualquier momento. Y dice, hola, buenas tardes, mi tigre, ¿me puedes que, bueno, aunque sea un pedacito de las mañanitas? Para mi prima Jenny, que está cumpliendo años, 38, allá en la colonia Praderas de Oasis. De parte de Mario Martínez, de allá del Paso. ¡Jenny! ¡Jenny! ¡Felicidades, Jenny! De parte de tu primo Mario, allá en el Paso.

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7:37. 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
3: Policías adscritos al grupo de operaciones especiales detuvieron la noche de ayer a una pareja que presuntamente estaba en posesión de un arma de fuego. Así lo informó el vocero de la Secretaría de Seguridad Pública, Adrián Sánchez. Los agentes realizaban labores de vigilancia en la colonia Granjas Polo Gamboa, donde observaron un Jeep Liberty color negro modelo 2008, cuyo conductor circulaba a exceso de velocidad, poniendo en riesgo su integridad física y la de terceras personas. Viajaban a exceso de velocidad con un bebé y un arma.
2: El paso.
3: El presidente Donald Trump firmó una orden ejecutiva que instruye al secretario del Interior a considerar la eliminación de las protecciones bajo la ley de especies en peligro para el lobo gris y el lobo gris mexicano, además de proponer iniciativas legislativas con el mismo fin, según un comunicado difundido por un grupo de organizaciones ambientalistas. La orden también exhorta a las agencias federales a intervenir en las leyes estatales de protección de especies y a debilitar los estándares de evidencia relacionados con la depredación de ganado.
2: Estatal.
3: El cuerpo de un hombre sin vida por causas violentas fue localizado en la localidad Agua Caliente, sección de Tomoshi, municipio de Guerrero. Personal de investigación de la Fiscalía de Distrito Zona Occidente acudió hasta el kilómetro 236 de la carretera Tomoshi a Las Estrellas, en donde tuvieron a la vista el cuerpo de un masculino sin vida. En la inspección del lugar se le aprecia decapitación y ausencia de extremidades superiores. El hombre fue identificado de manera preliminar como Librado CG de 70 años de edad.
2: Nacional.
3: A un día de la entrega del paquete económico 2027 al Congreso, la presidenta Claudia Sheinbaum adelantó que el gobierno reforzará el combate a factureras y mantendrá sin aumento real los salarios de los servidores públicos de alto nivel. La mandataria sostuvo que el objetivo es elevar los ingresos y reducir el gasto corriente para financiar los programas del bienestar, educación y salud sin aumentar los impuestos.
2: Internacional.
3: Irán amenazó hoy con tomar represalias contra cualquier nuevo ataque estadounidense contra sus activos, advirtiendo de que la cadena de producción energética de la región era extensa, accesible y vulnerable, y que las empresas estadounidenses de petróleo y gas presentes allí compartían esa vulnerabilidad.
2: Deportes.
3: El superclásico de leyendas América Chivas llega a Ciudad Juárez. Las grandes leyendas del fútbol mexicano se enfrentan nuevamente en una cancha y tú tienes que vivirlo. Son las leyendas, grandes figuras y muchas estrellas más. Por ejemplo, Cuauhtémoc Blanco, Matías Buoso, Reinaldo Navia, El Bofo Bautista, Ramón Ramírez, Johnny Magallón y muchos más. El partido será el 16 de octubre en el Estadio Olímpico Benito Juárez a las 7:30 de la tarde.
2: Espectáculos.
3: El show se realizó en el Sound Bowl, donde la cantante Karol G, conocida como La Bichota, alcanzó a ver hasta las personas que se encontraban a la distancia y decidió dirigirles unas palabras desde el escenario. Les dijo: desde aquí los veo, a ver, canten este coro, les dijo Karol G, mientras los seguidores respondían al llamado y disfrutaban del concierto desde la montaña. El momento quedó grabado en video por asistentes al espectáculo y posteriormente fue compartido en redes sociales, donde rápidamente generó reacciones. La interacción llamó la atención de usuarios, quienes destacaron el gesto de la cantante hacia los fans, que buscaron una forma distinta de disfrutar su presentación. La rompe La Bichota en la frontera.
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2: 8 de la noche en punto, arrancamos con la hora de Vicente Antonio, Antonio y Vicente en la...

Chula Rama. Chula Rama, señor. 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
5: A las 8:29, segunda parte de la hora de Vicente y Antonio. Ahí está Jimmy Boy González con la patrona en... haciendo de las suyas, ¿eh? Saludos para Pamelita, cumplió 19 años, qué bonita.

María, María, Chentito y Toño en la Z. La clásica de las bodas de humo, hace un chorro, ¿eh? Ya ponen estas rolas y ya valió barriga. ¡Todos a inflar!

0: Mamá.
1: Mamá. Mami. Mami. Mami. 10 minutos llegamos a las 9. Shewa, Shewa, Shewa Palomina. La hora de Vicente.

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4 minutos. Ahorita unos cuantos minutos más hacemos enlace con el buen Bani para que nos platique de hoy lunes, el mundo paranormal de Bani en punto de las 10 de la noche.

0: 7 minutos y como cada lunes tengo la línea al famosísimo Pane. ¡Ay, hijo de su! ¡Se me fruncen los lunes, Pane!
1: Y debería, mi Jimmy, porque hoy está algo... Híjole, ¿te acuerdas de ese chiste del Polo Polo? Del fronterizo.
0: ¿El vampiro fronterizo?
1: Sí, te acordás.
0: ¡Contrólame! Sí, como no, hasta me sé el... Ah, bueno, ya, el hechizo.
1: En la noche volarás, mi Jimmy. Es que precisamente... ¿Por qué no puedo hacer este segmento en serio contigo, Jimmy? ¿Qué pasa?
0: Tremendo, mi Vane. No hay seriedad.
1: Tengo que la mejor disposición de hacerlo así bien tenebroso. No puedo.
0: A ver, mi Vane. Me dejaste acá, ¿cómo que algo que ver con Polo Polo o con el vampiro o qué onda?
1: Hoy vamos a estar hablando de un tema muy interesante, okay. Es de vampiros, pero vampiros energéticos. Nos van a estar acompañando desde la ciudad de México, Aileen, de Alejandría y Danairilec. A ver, ajá, si no los pronuncié mal. Ahorita a lo mejor me dan un jalón de orejas, mi Jimmy. Y de eso se va a tratar. O sea, hay vampiros y esto es algo que creo que lo has experimentado, mi Jimmy. De repente entras a... Estás en una fiesta, ¿no? Y llega una persona y sientes como que te empiezan a robar la energía, o sea, que te empiezas a agüitar, así, te empiezas a cansar, te empiezas a caer. Ajá. Y esa persona empieza a crecer. ¿Te ha pasado eso? ¿Lo has vivido alguna vez?
0: Sí. O sea, ¿eso es un vampiro energético?
1: Correcto. Y ahorita les vamos a estar explicando qué es lo que hacen, cuáles son las técnicas, cómo lo realizan, cómo es esta práctica, y esto es muy importante. Yo quiero preguntar, Jimmy, porque sí conozco gente que hace eso cuando entra en los lugares. Yo quiero preguntar cómo uno se puede prevenir, cómo uno se puede proteger de esto, porque sé que hay técnicas para hacerlo. Sé que las hay, mi Jimmy. Pude ponerme serio por un momento, Jimmy. Ya ves,
0: no
1: lo logré.
0: Hasta yo, mi Van. Entonces, ¿hay gente entre nosotros que son vampiros energéticos, mi Vani?
1: Correcto, así es, mi Jimmy. Hay gente que, es que quiero usar la palabra, te chupan la energía, mi Jimmy.
0: Ajá, ok.
1: Entonces, o sea, y sí, o sea, creo que lo hemos experimentado todos en algún momento.
0: Sí, claro que sí, ajá. Sí.
1: Y sé que hay varias personas que dicen que son vampiros energéticos, y hay unos que aquí conozco varios. Mándenos un mensaje en WhatsApp 656-771-8875, 656-771-8875, para que nos den sus experiencias. Y ahorita los pasamos al aire. Si han experimentado esto, Jimmy, ¿les ha pasado? ¿Conocen a alguien, a un amigo, a alguien, un familiar, llega y se sienten de repente sin energía, los drena? Quiero que nos cuenten eso y lo estaremos ahorita compartiendo cuando iniciemos en escaso ya 10 minutos, Jimmy. ¿Te das cuenta de la hora que es?
0: Perfecto, mi Van, ahí pendientes para este programazo que va a estar muy, pero muy interesante.

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2: 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Son las 10.
3: Las 10 en punto, hacemos enlace con Vane, el mundo paranormal de Pane. Adelante.
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3: Buenos días, buenas tardes, buenas noches, donde quiera que tú te encuentres. Yo soy Vane, quiero invitarte a que te quedes con nosotros los siguientes 60 minutos para juntos atravesar una puerta hacia un mundo de lo desconocido, transmitiendo a ti a través de Grupo Audiorama Comunicaciones en algunas de sus estaciones y en todas sus redes sociales. Preparen el ajo esta noche, preparen el ajo, prepárenlo. Vampiros es el tema. Vampiros energéticos, sí, seguramente conoces uno. Y decimos, Toñito, malas noches, ¿cómo estás?
6: Malas noches, Vane, pues fíjate que estoy más elegante que vampiro estrenando capa y con el cuello bien planchadito, pero así de guapos estamos listos para comenzar.
3: ¿Me recuerdas a Bela?
6: ¿Lugosi?
3: ¡Sí! Tú muy bien, Toño, tú muy bien, muy bien.
6: Oye, Vane, además del ajo, preparen las estacas también, ¿eh?
3: Sí, váyanse preparando. Esta noche el tema es vampiros energéticos y la pregunta que vamos a hacer ahorita más adelante a nuestros invitados, que van a ser Ailindy, Alejandría y Danarilek, es si realmente se alimentan de nosotros. Y creo que yo ya sé la respuesta a eso. Pero eso es parte de lo central esta noche, Toño, porque quiero así rápidamente, antes de ponernos aquí al aire, es de que el vampirismo lo conocemos a través de la historia, Toño, en películas, en libros, en pinturas, en lo que tú quieras. Se conoce diferentes versiones de los vampiros, ¿correcto? ¿Estamos de acuerdo hasta ahí?
6: Correcto, sí.
3: Pero hay una forma, digamos, real, una forma moderna del vampirismo, Toño.
6: Oye, pero la otra no quiere decir que no sea real, Vane, no se habrá comprobado, pero no quiere decir que sea, no sea real.
3: Espérame.
6: Que yo por ahí tengo una teoría medio polémica que ahorita la diré, pero bueno, más adelante.
3: Ay, ya me vas a dejar así como que... Toño, hazlo, dilo.
6: No, más adelante, Vane, más adelante, cuando okay, debes hacer...
3: Pero a lo que quiero desarrollar, Toño, con esto es de que hay un vampirismo moderno.
6: Sí, señor.
3: Y tiene una identidad distinta, una estética diferente, y es algo que muchas personas han ido adaptando alrededor del mundo. Y este concepto es muy interesante, y aquí es cuando queremos presentar ya a nuestros invitados, Aileen y Danarilek. Bienvenidos, malas noches, ¿cómo están?
7: Hola, ¿cómo estás,
3: Vane?
7: Hola, Toñito, buenas noches.
3: Y empecemos, lo estaba mencionando, la estética de lo moderno, Toño. Ellos traen un look así totalmente apropiado para lo que se va a estar hablando esta noche. ¿Te gustaría describirlo, Toño?
6: Híjole, ¿cómo lo describiría, Vane? Pues medio, es que sería gótico, victoriano, muy, muy, pues muy vampiresco. O sea, como te imaginas, así que sería un vampiro, así tal cual es la estética que traen ahora nuestros invitados. Si la gente nos quiere ver, los que están en radio, entren en redes sociales, busquen la página de Facebook de la estación donde nos están escuchando, entren y véanlos para que vean, la verdad, qué guapos, la verdad, qué guapos se ven muy elegantes.
3: Nos encanta, nos encanta. Y si tienes alguna experiencia, tú que nos estás escuchando en este momento, ¿te ha pasado algo? ¿Has sufrido algún ataque energético en algún momento? ¿Dónde puedes compartir esa historia, Toño?
6: Vía WhatsApp al 656-771-8875, 656-771-8875.
3: Ok, Aileen y Danarile, quiero preguntarles, ¿ustedes se consideran a sí mismos vampiros?
7: Pues llevamos un estilo de vida que adopta más al vampirismo y pues nos consideramos vampiros desde el punto de vista filosófico. Como tal, un vampiro como que lo pintan en el cine, no.
6: Ok, pero si ustedes fueran un vampiro como te lo pintan en el cine, ¿no lo dirían? ¿Lo compartirían?
8: No, claro que no, es parte de las reglas.
6: ¡Ah! ¡Sospechoso!
3: Ok, ¿y qué parte del vampirismo han adaptado? O sea, la vestimenta ya la tienen, la presencia la estamos viendo en ese momento, de hecho la están mencionando las personas ya en el chat, que por cierto, el primer mensaje se fue hasta Chile, ¿Toño? Y, ok, ¿qué practican del vampirismo?
8: Bueno, como tal, yo practico el vampirismo en la vida diaria por la parte, justamente como lo mencionas, energética. Hay otras prácticas realmente del vampirismo, como seguramente ya lo conocen, lo han visto en las películas, en el cine, en la literatura, todo eso, ¿no? En esta parte energética, digamos, a veces incluso no es consciente, ¿no? Existe la parte consciente y la parte inconsciente. A veces es tan cotidiano que roza en lo inconsciente.
3: Ok, entonces, adelante.
7: Perdón.
3: Ok, creo que traemos ahí un poquito de retraso. Pero, ok, entonces, sí es algo que practicas desde el punto de vista, como mencionas, energético. Entonces, podríamos empezar haciendo una descripción para la gente que nos sigue esto así en todo momento, ¿verdad? ¿Qué es un vampiro energético? ¿Qué es robarte la energía?
7: Ok, pues podemos comenzar desde el principio, ¿no? ¿Qué es la energía? La misma ciencia nos respalda esta teoría y dice que la energía y la materia no se crean ni se destruyen, solo se transforman. La energía es un concepto que va circulando por todo el universo, ¿no? ¿Qué es lo que nos hace vitales, lo que nos hace vivir? Entonces, cuando tú conoces a un vampiro, el vampirismo energético se le conoce a ese acto de transferir energía de un cuerpo a otro cuerpo. No es algo real, no es algo que la ciencia haya identificado como real, pero sí existe como un concepto porque muchos testimonios afirman que lo sienten.
8: Sí, para complementar. Ajá. Ah, perdón,
3: Vane. Sí, adelante, adelante.
8: Para complementar esa parte, bueno, esta teoría de la energía, yo diría que es una nueva teoría, más que nada porque no está probado científicamente que tú puedas obtener energía como Bela Lugosi, ¿no? Nada más así con la mirada, digamos. Sí, entonces, bueno, en la parte biológica, pues uno obtiene energía, ya sea de los alimentos, ¿no? De la comida, como los animales, las plantas, incluso del mismo sol, ¿no? Entonces, la parte energética es muy amplia, pero partiendo de eso, es esta la parte biológica, ¿no? O sea, la energía como tal existe. Tomar la energía de otra persona, tomarla, como chuparlos, digamos, eso es lo que no está demostrado.
3: Okay, de hecho, están también preguntando sobre eso en el chat. Y ahorita mencionaron el sol, y antes de pasar a la parte del líquido vital, ¿no? Que todos llamamos. En cuanto al sol, la mayoría de las historias mencionan como al vampiro que no puede salir durante el día. ¿Es este el caso con los vampiros energéticos o con las personas con las que ustedes conviven?
7: No, al contrario, de hecho, como lo mencionas, el sol emite la energía, ¿no? Y cuando una persona, cualquier persona, sale a la calle, recibe vitamina D, y eso, pues, es bueno para la piel. Nosotros también, en este caso, o sea, cualquier vampiro energético puede salir al sol libremente a solearse en la playa, de hecho, lo puedes conocer incluso en la playa.
3: Ok, entonces, la playa, adelante, Toño.
6: No, la pregunta que tenía era, ¿por qué beneficios te da a ti o cómo te sientes el robarle o el chuparle la energía a otra persona?
8: Ah, bueno, como tal, el vampiro energético no roba energía. Más que nada, lo que se realiza es provocar que ustedes mismos quieran entregarnos su energía. Y esa es la manera en la que uno se revitaliza, ¿no? Se alimenta.
7: Sí, o sea, provocamos que tú saques la energía y nosotros simplemente la tomamos.
6: Mira, hay una pregunta interesante en el chat, dice Rosy, dice, ¿hay personas cuya energía te resulte tóxica?
7: Hay energías buenas y energías malas, todo es alimento.
8: Así es. Se puede consumir energía buena, ya sea de hacer sentir muy bien a una persona, animarla, incluso con las risas, igual te está ofreciendo su energía, ¿no? Por la parte mala, pues serían el miedo, el enojo, que hagas rabiar, por ejemplo, a tu compañero en la oficina.
7: Puedes provocar una pelea, un pleito.
8: Ajá, sin embargo, pues se puede tomar energía, pues, de cualquier lado, ¿no? Como lo mencionabas, del sol, de los alimentos, de la energía, de energía buena, energía mala.
7: Por decir algo, la energía mala es como lo dulce y la energía buena es como lo salado. Y tienes dos sabores simplemente, dulce y salado.
6: Wow. ¿Y a ustedes cuál les gusta más? ¿Cuál disfrutan más?
7: Ambas.
8: Sí, es que como tal el placer, digamos, no viene de qué tipo de energía te alimentas, sino de que la persona te esté ofreciendo su energía, buena o mala.
7: Origen. O sea, lo importante no es la energía, sino quién te la está dando, quién, de dónde viene, cuál es el origen de la energía.
6: Pero eso me hace raro, ¿cómo es que alguien acepta darte la energía? O sea,
3: quiero preguntar lo siguiente, porque a lo mejor están hablando de un tema que se está poniendo de moda, que están farmeando a aura, pero aquí están farmeando energía, ¿no? O sea, la aura, en otras palabras, es lo que están haciendo, alguien lo pone y ustedes lo farmean.
7: Es un concepto muy similar.
8: Sí, viene más de una parte psicológica. Por ejemplo, si tú tienes, bueno, eso ya yo creo que platicaremos más adelante sobre la parte de la protección. Si tú, bueno, llegas y ves a en este mismo ejemplo, ¿no? Del compañero de oficina, tú lo ves y pues llega echando pestes y tú mismo puedes poner un bloqueo, o sea, controlarte, digamos, como para no caer en esa provocación. En esa parte ya no le estás permitiendo tomar tu energía, pero si tú vas y peleas con alguien y le respondes y contestas y alegas y todo, ahí le estás ofreciendo voluntariamente tu energía.
7: Inconscientemente, pero voluntariamente.
6: Fíjate, Ana, ¿ves el mensaje de María Raquel? El que dice, los chicos en este momento están absorbiendo energía. ¿Nos están farmeando a todos?
7: Técnicamente sí. De hecho, las redes sociales ya se pueden considerar también un vampiro energético sin que haya una entidad viviente del otro lado.
3: Eso tenemos 20 años diciéndolo con Alberto Sosa, Toño.
6: Totalmente.
3: él antes de que esto fuera tan popular, justo él está en Argentina y fue la primera persona que dijo eso, que yo recuerde. Dijo,
6: vampiros cibernéticos, ¿no?
3: Vampiros cibernéticos, exactamente. Y mucha gente se reía de él en el momento y ahorita los veo y digo, ¡ja, no andaba tan errado!
6: Mira, Vane, el Garage Paranormal también nos decía, y Oscar Holguín dicen que les pongamos un espejo y un ajo, pero mira, ¿ya notaste que atrás el péndulo parece un espejo y no se ven ellos?
3: Ok, es verdad. Que por cierto, está muy interesante el reloj que tiene atrás. ¿Lo puedes describir, Toñito?
6: Pues es como le dicen el reloj del abuelo, ¿no? ¿Cómo es la traducción en español? Sí, es un reloj de esos de péndulo muy antiguo.
3: Ah, mira.
6: Muy bonito,
3: wow,
6: muy grande.
3: Wow.
6: Sí. ¿Cómo se llama eso en inglés, man? Pues es del abuelo, algo así. Big Ben, sí. Está sí. Genial, está genial, la verdad. Y la calavera ahí, genial.
3: Wow. Okay. Su estilo de vida completamente es vampiresco.
7: Así es.
3: A lo que alcanzamos a ver, su decoración lo es, su vestimenta lo es, toda su casa es así.
7: Digamos el 95% de lo que tenemos aquí es un poquito al estilo.
3: Wow, okay, eso es, ¿cómo se le podría llamar? No es dedicación, Toño.
6: Eso es compromiso. Eso es compromiso. Es estilo de vida.
7: Es sí. Estilo de vida. Llevamos en esto muchos años, desde prácticamente las adolescencias, y pues con el paso del tiempo vas juntando.
8: Antes de ser convertidos.
7: Exacto, vas juntando colecciones, cosas, ropa.
3: Van farmeando energía. Energía. Oh, tenemos que hacer una pequeña pausa. Estamos llegando al primer corte. Regresando, para que se vayan preparando, quiero preguntarles si nos pueden compartir algunas técnicas específicas para pues farmear, para robar, para convertirse en vampiro energético. Así que ya sabes, ¿quieres escuchar esto? Espérate un breve corte, vamos.

0: si todavía tienes energía después de este corte.
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1: Estamos de regreso en mi mundo paranormal. Toñito, ¿has visto lo que hacemos en las sombras?
2: Sí. Creo que también hicieron una versión. Está la versión inglesa y lo hicieron una versión americana, ¿no?
1: No, es que la original es una película y luego hicieron una serie. A lo mejor es eso lo que dices. Y creo que una de mis partes favoritas en la. Ya te la había recomendado, Toñito.
2: Sí, sí.
1: Es la del vampiro energético, precisamente. Y cuando está en la oficina, todo lo que hace en la oficina.
2: Sí, sí. Para la gente que no la ha visto, es una persona común y corriente. Simplemente trae una energía muy, pues, como muy negativa, como muy, muy, muy pesada, que hace que la gente. Sí, totalmente. Y por eso, la gente que nos está escuchando, si ustedes han tenido ese tipo de experiencia, que hay una persona que visitan o que ven y que saben que el que, o le tienen miedo de acercarse porque saben que después de tener ese contacto van a terminar cansados, agotados, a lo mejor esa persona es un vampiro energético. Así que platícanoslo. 656-771-8875. 656-771-8875.
1: Ailín de Alejandría y Dana Dilek con nosotros. Vampiros energéticos es el tema. Ellos se encuentran en la Ciudad de México. Y continuamos con las preguntas. Ok, chicos. Antes del corte había varias cosas. Entre ellas, a lo mejor ahorita sí tenemos oportunidad de expander precisamente la parte del vampiro cibernético, que también tocan en lo que hacemos en las sombras, Toño, ya más avanzada la serie, porque este vampiro lo que hace. Que lo hacen comedia, pero creo que es algo que sí sucede en la vida real. Es alguien que va y tira mucho hate, o sea, que va y tira mucho odio en internet y provoca peleas, precisamente. Y eso es lo que lo está alimentando. O sea, él nada más deja así comentarios para molestar a la gente y se va alimentando de lo que se enojan los demás. Como dicen ahorita nuestros invitados, voluntariamente, ¿verdad?
2: Sí, es un troll.
1: Anda, ¿sí viste ese episodio?
2: Sí. Es un troll de internet.
1: Exactamente, es un troll. De eso se trata, así es un troll de internet. Y es una manera, ¿no? De estar robando energía. Y pasamos a lo que les quería preguntar antes de irnos al corte. ¿Se pueden compartir técnicas para absorber energía?
3: Sí, cómo no. Pues muy sencillo, cualquier persona podría intentarlo, ¿no? Esto depende más bien de tu carisma, de tu confianza y de tu astucia. Ajá. Un ejemplo, si estás en una fila en el banco y atrás llega una persona y es el típico caso que una pluma y de ahí empieza la conversación. Señor, ¿me permite una pluma? Sí, toma. Y empieza y te suelta, ¿no? Ay, es que fíjate que yo venía, pero se me cayó la mía, me tropecé, mira, un charco me manchó. Y es que se me hizo tarde y entonces te engancha, ese es el gancho. Y se sigue la plática y después de 10 minutos ya te está hablando de sus temas personales, ya te está hablando de su esposa, ya te está hablando de sus hijos. Sigue otros 15 minutos y ya te está hablando del trabajo, ya te está hablando un poquito más hacia allá, algo que para un desconocido dices, a mí que me interesa, ¿no? Pero te está enganchando y tú estás escuchando. Entonces,

0: ahí depende un poco del vampiro quién es el que está.
1: Es lo que iba a preguntar, ¿quién es el vampiro en estas, en este caso? El al que se le acercan o el que está nada más con la confianza de hablarle a alguien más.
0: Exactamente, ese es el vampiro, el de la confianza, el que tiene el carisma, el que tiene la astucia de saber qué decir y cómo abordar. Porque muchas veces yo puedo llegar y querer abordar una plática y decir, ya hace mucho calor. La persona, si no va a caer, me va a decir, sí, qué calor, punto. Pero si dice algo como, por ejemplo, sí, está bien fuerte el calor y luego el tráfico encima, y luego eso suma, y con eso ya te das cuenta que es la víctima perfecta, porque va a salir una plática, y esa plática uno la puede llevar a donde quieras, ¿eh? O sea, puedes sacar una plática normal y convertirla en una plática de astrofísica cuántica, o la puedes llevar por literatura, o la puedes llevar, tienes que ver tú de dónde llevas la plática, y qué información pretendes obtener también de la persona. En el momento en que empieces a tener su atención y a sacar preguntas que son clave para sacar cierta información, te das cuenta de que ya estás prácticamente en el clímax del drenaje y puedes continuar o puedes secarla completamente. Cuando terminas, esta persona se va a sentir cansada, agotada, confundida, se va a sentir que incluso le falta algo, como que quiere incluso regresar a la plática que tenía contigo. O sea, como que también se queda obsesionada contigo. Esta víctima ya fue drenada, ya fue drenada.
2: Y eso mismo se puede ocupar para la seducción, porque yo conozco una persona que uy.
3: Precisamente el vampiro en la literatura por eso es seductor, carismático, aristócrata, porque en vez de provocarte, bueno, ese es otro tipo de energía, en vez de provocarte miedo, como decía Danarilek, ¿no? O sea, te puedes alimentar más veces si creas, por ejemplo, una obsesión, ¿no? Viene ahorita, lo drenas y después regresa. Entonces, por eso el vampiro tiene que llamar la atención, digamos.
2: Entonces pueden agarrar a una persona como vaca y estarse alimentando de ellos. Ahí viene el farmear también.
3: Puede ser.
0: Sí, se han dado casos. Hay casos en los que la víctima puede durar incluso años. Y hay casos en los que lo ves de paso y a lo mejor incluso puedes concretar volverlo a ver. Y a lo mejor cuesta trabajo, pero sí hay una constancia.
3: Uh-huh. Sí, pero como mencionaba, pues hay energía buena, energía mala. Incluso puede llegar a ser beneficiosa para, digamos, para la otra persona. Si es algo positivo, si tú le ayudas de cierta manera y al mismo tiempo tú te estás alimentando, pues obviamente va a regresar y la puedes tener ahí 6 meses y ella también está recibiendo un beneficio, ¿no? Le quitas energía, pero le ayudas a no sé, a resolver un problema que tenía, ¿no?
0: Le das validación, le das atención, le das eso que también la necesita, ella necesita y que la hace regresar a ti.
1: Okay, hay varios comentarios, hay varias cosas en el chat y recuerden también, si tienen alguna experiencia con un vampiro, mándenos un mensaje de WhatsApp, un mensaje de audio. Toñito, el número y qué nos están diciendo en el chat.
2: Por WhatsApp 656-771-8875, 656-771-8875. Mira, este mensaje me llamó la atención. Yesid Fernando dice, bueno, él es de Colombia. Yo tengo dones espirituales, me gustaría hacer algo para ustedes y te lo voy a demostrar. Tú vas a sentir mi presencia aquí y ahora con respeto lo voy a hacer para ustedes, ¿ok? Muchas gracias. Y más adelante nos dice, otra vez, dice, disculpa por robar tu tranquilidad, pero tu reacción se notará y repito, soy de Colombia. Vuelve a escribir. Lamento hacerte sentir intranquilo y cansado, pero necesito mostrar a la gente que sí existimos personas diferentes en este mundo. Entonces, a ver, nos están ahí tratando de incomodar. Cuando se sientan intranquilos o incómodos, nos dicen para ver si funcionó lo que está haciendo nuestro amigo Yesid.
1: Hay que meterlo a la llamada, que nos mande un mensaje. Sería genial eso. Okay. Entonces, el WhatsApp, ya lo dijo Toñito, 656-771-8875. Yo quiero escuchar sus anécdotas. ¿Qué les ha pasado con vampiros energéticos? Entonces, nos están comentando ahorita que con el simple hecho de platicar y hacer que una persona se enganche y que regrese a ti. Ahora, yo siento que el ejemplo que diste, el vampiro, es el que está escuchando, no el que se suelta hablando todo lo que, todos sus detalles, ¿no? De la vida, como lo estabas mencionando, que de repente ya te están dando muchos detalles de su trabajo, de su vida personal. Creo que el vampiro en esta ocasión sería el que está absorbiendo a la persona que se está abriendo de esa manera, ¿no crees?
0: Ahí sí, los dos pueden ser vampiros, pero ahí depende de juego de estrategia. ¿Quién es el que se deja drenar?
3: También se ha dado muchos casos.
1: Sí, ok. Juegos con las manos, chicos. ¿Cómo podemos robar energía?
0: Pues mira, yo cuando estaba en la secundaria había un compañero que estaba un poco más metido en esa onda mucho antes que yo. Él solamente ponía su mano así y se concentraba.
1: Toño, descríbelo.
0: De todos los las personas. ¿Es mano así?
2: Sí, es la mano hacia arriba, la palma hacia arriba, como si estuvieras, no sé, con una copa, pero sin la copa, ¿no? O sea, con los dedos hacia arriba, como si tuvieras una esfera en la mano. Pero bueno, yo no sé si ustedes lo sepan o qué tan equivocado esté, pero yo sabía o he visto que las personas ponen las manos así como en triángulo apuntando hacia enfrente, que será para estar robando, y para evitar eso tú nada más juntabas tus dedos y te protegías como un escudo nada más. ¿Ah? Y la otra es con los dedos entrelazados, precisamente como escudo para protegerte. Es lo que a mí me habían dicho hace mucho tiempo. Y la vanita a robar toda la energía, ¿eh? Cuidado, cuidado.
1: Wow. ¿Cuántas cosas nos pasan aquí en el programa, Toño?
2: Muchísimas, ¿eh? Muchísimas.
1: Ok, entonces, ¿ustedes pertenecen a alguna asociación de vampiros?
3: Pues sí, estamos.
1: ¿Te fijaste cómo se acomodó las manos así, como que no quiere la cosa abajo?
2: Sí, sí, sí. Sospechoso.
1: Ok.
3: Estamos actualmente con la comunidad de vampiros de México y, bueno, este se deriva actualmente, ¿no? Al Honorable Consejo Vampírico de México. Es el, ahora sí que el nuevo término que se incluyó para la parte de, porque también no nada más nos dedicamos a lo que te había comentado, también nos dedicamos a la parte altruista. Entonces, este apéndice se derivó de este mismo, de la comunidad de vampiros de México, en el cual nosotros, bueno, realizamos labores sociales, digamos, incluso vamos caracterizados y todo, y realizamos altruismo, ¿no? Labores altruistas. Bien. Pero sí son estas, bueno, no son dos comunidades, es esta comunidad y el apéndice.
1: Okay. ¿Cuántos vampiros hay en México, así como en las asociaciones y en las organizaciones en las que ustedes conocen?
0: No tenemos un número exacto, porque muchos de ellos ni siquiera están registrados, algunos les gusta estar en solitario. Otros no tienen incluso el conocimiento de no hay un número.
3: Actualmente aquí en el Estado de México y Ciudad de México pertenecemos a esta comunidad que menciono, solamente somos 5 miembros.
0: De hecho, uno de los niños también tiene otro clan, pero no pertenecen oficialmente, por eso te comento que es un poco complicado llevar el conteo.
1: Clan, okay. Ya dijeron otra clave aquí, Toño.
2: Clan.
1: Hay varios.
2: Ajá. A ver, ¿y si existiera una organización secreta, nos la platicarían?
3: No.
1: Ok, es la primera regla del club de pelea, Toño.
2: No se habla del club de pelea.
1: Exactamente. Muy bien. Ok, entonces estamos hablando de que tienen un clan, se reúnen, son altruistas, como lo mencionaron. ¿Qué más hacen? ¿Hay gente que ustedes conozcan que sea un poco más extrema, que quiera hacer cosas así más terroríficas, llamémoslo, para no sé
3: qué? Sí,
1: sí, sí hay. A ver, cuéntenos.
3: Sí, el apéndice este que comento, que es otro clan, se llama el clan Gremory.
1: Perdón por la interrupción. Esto se va a poner interesante. O sea, quiero saber los vampiros extremo, qué es lo que están haciendo. Sin embargo, estamos en lo más bajo de la hora. ¿Qué significa eso, Toño?
2: Que vamos y venimos, no te nos vayas. Guajajajaja.
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4: Estamos de regreso en mi mundo paranormal. Hoy estamos con un enlace hasta la Ciudad de México con Aileen de Alejandría y Dan Arilek. Ellos son vampiros y vampiros energéticos, que es el tema de esta noche. Nos quedamos con una pregunta antes de irnos a ese corte. De la gente que ustedes conocen como vampiros, ¿qué son las prácticas extremas que estos llevan a cabo?
5: Pues sí, como te comentábamos antes del corte, la comunidad de vampiros de México pertenece, más bien a ella le pertenece un clan, es otro apéndice, se llama el clan Grimori, en la Ciudad de México, y estos hermanos sí hacen rituales un poquito más profundos, más elaborados, más ocultistas, y que incluyen el uso de líquido vital rojo para poder llevarlos a cabo. Para que este ritual pueda llevar a cabo, la aportación de este líquido tiene que ser voluntaria. Eso es importante aclararlo. Tiene que ser una aportación voluntaria. No puedes robársela, no puedes tomarla si la víctima no te la está dando. Y hay diferentes tipos, ¿no? De
4: rituales. Okay, antes de continuar, Toño, me atrevo a preguntar ¿cómo hacen esto o no?
6: Dale, adelante, Vane, sí. Queremos saber.
4: Sí, okay. No, ¿Cómo llegas con alguien y le dices, oye, necesito, no sé, un litro?
6: No, pero me imagino que es por parte de la misma comunidad, entre ellos mismos, o sea, están en el mismo.
4: O sea, eso se vale el canibalismo.
5: No, mira. Hay tres tipos de rituales.
4: Ajá, a ver.
5: Ritual de agradecimiento, ritual de petición, y hay un ritual de conexión, que es, digamos, el más fuerte. Para los tres rituales se requiere líquido.
4: ¿Escuchaste, Toño, el reloj?
6: Sí, sonó el reloj, sí.
7: No. También quiero hablar.
5: Para los tres
4: está participando
5: este líquido. Y bueno, no es tan grotesco como suena, ¿verdad? La verdad es que simplemente es una pequeña cortada y solo son unas cuantas gotas, porque esto es simbólico. A veces se requiere un poco más de cantidad, y a veces puede ser en el dedo, puede ser en esta parte de acá, o dependiendo del tipo de ritual que se vaya a hacer. Pero solo unas gotas. Hay mucha higiene también, porque se hace curación y después lleva a otro proceso, pero básicamente es eso, no es tan grotesco como lo hace ver Hollywood.
6: Okay, pero ¿esto es más simbólico o de verdad ellos creen que hay algún beneficio de esto, de la hematofagia?
5: Sí lo creen ellos. Wow. Pues bueno, de hecho lleva ambas partes, es simbólico por el tipo de ritual y la naturaleza del ritual, pero también tienen esta creencia en no lo harían.
4: Dime. ¿Lo has practicado?
5: No.
4: ¿Me crees, Toño?
5: Líquido no. O sea, sí he estado presente, sí he estado presente en alguno, pero no he sido partícipe de tal.
6: ¿Se podría saber por qué no? ¿No te llama la atención o no va con lo que tú crees?
5: Exacto, o sea, sí soy como un vampiro y me invitaron y pude asistir y todo, pero yo les dije, yo soy espectador. Tengo mis creencias, desde luego no me da miedo ni mucho menos, pero tengo otro tipo de
7: energía.
5: Ajá, otro tipo de creencias. No pasa nada, seguimos siendo amigos y el ritual ahí estuve presente, lo vi sin problemas, pero no participé, estuve como espectador.
4: Aileen, vi que se incomodó, ¿qué pasó?
7: ¿Incomodarme?
4: Sí.
7: No, estoy poniendo atención.
4: ¿Lo has practicado tú?
7: de la hematofagia o los rituales de líquido vital?
4: El de líquido.
7: Ajá. Ah, bueno, la hematofagia realmente sí lo he practicado al principio, como por curiosidad. Bueno, realmente el sabor es bueno. No lo hice por cuestiones de higiene, de tomar un líquido vital de otra persona. Hice mi propio líquido. Simplemente por curiosidad, ¿no? Pero no es algo que me pueda, a mí al menos, aportar nutrientes. O sea, la sangre realmente tiene nutrientes, ¿no? Pero para un ser humano, digamos, normal, vivo, pues la sangre es el transporte, ¿no? Es lo que tiene los nutrientes, lo transporta de arriba abajo en todo el cuerpo. Pero ya cuando sale del cuerpo, incluso las mismas enfermedades, ¿no? Ya no pueden sobrevivir fuera del cuerpo en la sangre porque no, ya no tiene esa vitalidad, ¿no? Entonces, al menos para mí, en mi creencia, porque yo también soy, de manera profesional soy enfermera. Entonces, de manera higiénica y de manera energética, no me aporta a mí nada consumir este líquido.
5: De hecho, ni siquiera se digiere del cuerpo humano.
6: O sea, lo desecha directamente el cuerpo humano. Bueno, hay una pregunta que llegó aquí a WhatsApp y dicen que si no han tenido ustedes problemas con su familia por llevar este estilo de vida.
5: ¿Al principio?
7: Al principio, sí.
5: Los primeros años de la adolescencia, típico. Ya ahorita la familia se acostumbró y pues no es opcional. Esto es un estilo de vida, llegó y se va a quedar y así nos moriremos.
7: Sí, y más aparte porque no nada más nos dedicamos, ahora sí que a ser vampiros, digamos, ¿no? O sea, esta parte la enfocamos más en la vida diaria a otras cosas beneficiosas, como esto que hablábamos de la energía. Tú puedes platicar y al mismo tiempo drenar energía y al mismo tiempo beneficiar a otra persona. Y bueno, todo lo que comentábamos, ¿no? También pertenecemos a otra, ahora sí que a otra, no es vampírico, se llama la Confederación Zombie México, en el cual pues realizamos otro tipo de cosas que van enfocadas al terror, al horror. Entonces,
5: con este mismo estilo vampírico, y eso nos convierte en que no solamente somos espectadores de esto, sino partícipes, porque ya vivimos, bueno, no podríamos decir, más bien sí, o sea, vivimos también de esto, también podemos aportar, y nuestro estilo de vida ya es también, nos deja ciertos ingresos. Entonces esto ya llegó para quedarse.
4: No lo había pensado así, Toño.
6: Sí, totalmente, vale, totalmente. Bueno, recuerden, si ustedes tienen comentarios, vía WhatsApp, 656-771-8875, 656-771-8875.
4: ¿Y qué pasó con el experimento que estaban haciendo con nosotros, Toño?
6: Ya no nos dijeron nada, ya, pues no, yo todo bien, no sé ustedes si se incomodaron o algo, yo todo bien.
7: Yo todo bien también.
5: Todo tranquilo.
4: Ok, antes de te voy a pasar la voz, Toño, pero antes de eso, la pregunta para Aileen. Ok, mencionaste eres enfermera, o sea, así como eres tu parte, eres tu Clark Kent, ¿no? Ser enfermera.
7: Así es.
4: Sí, ok. Y por eso tuviste más cuidado en cuanto al intercambio, ¿no? De líquido vital. O sea, porque sabes de un punto de vista médico qué es lo que sucede.
7: Así es.
4: Con esto, ¿correcto?
7: Sí.
4: Sí, ok. Pero hay personas que a lo mejor lo hacen todavía un poquito más, que era lo que estábamos ahorita hablando. Y tú decidiste no hacerlo. ¿Conocen gente que sí esté todavía más, o sea, así, más de un ritual, que busquen más, que tengan esa hambre?
7: Se cortó, hubo un poco de interferencia.
5: ¿Podrías repetir la pregunta?
4: Sí, o sea, que si conocen a alguien o están enterados de alguien que sí tenga más hambre de esa parte, ¿no? De ese líquido, fuera de un ritual, fuera de unas gotas, alguien que esté más obsesionado, ¿existen esas personas hoy en día en el vampiro moderno?
7: Sí, realmente sí. Uh-huh.
4: Qué miedo, Toño.
7: Sí.
5: Sí, desafortunadamente.
6: No, conocidos no. Guiño, guiño.
5: No, es que de hecho sí conocemos a una persona. Solo lo hemos visto una vez, pero sí tuvimos un contacto muy directo.
7: Sí.
6: Ok, hay otra pregunta que hacen aquí, de que si se han topado con alguien que les resulta como muy atractiva su energía y no han podido agarrarla o drenarla.
7: Sí.
5: Sí, hay gente que también se sabe proteger.
6: ¿Consciente o inconscientemente o de las dos?
5: Ambas. Ambas, es que esto es un poco de excusa, mira.
6: ¿Y qué se siente? ¿Se frustran cuando no puede pasar eso a ustedes o qué les pasa?
5: Pues depende. Depende, o sea, si querías realmente esa víctima, pues sí. Si solamente es una persona que ves pasando en la calle, pues dices, ah, ya vendrá otro.
6: Okay, y esa pregunta se las hago yo. ¿Hay algún límite ético para que les diga hasta aquí llego o hasta aquí le muevo a esta persona o no? ¿Tienen sus límites o todo va?
5: Pues por lo general siempre se les deja lo suficiente, o sea, más bien tomamos lo suficiente, lo que necesitamos. No es como que de plano andemos extrayendo la energía a todo el mundo, o sea, simplemente es lo que necesito y como los vampiros de Crepúsculo.
6: Bueno, ya que lo mencionan, ¿y ustedes brillan en el sol?
5: No.
7: Cuando hace calor, sí.
5: Pero sí es tanto maquillaje.
4: Muy bien. Una persona, después de ser drenada, ¿qué siente? O sea, ¿cuál es el síntoma?
5: Se siente cansado, se siente irritado, se siente estresado, a veces deprimido, frustrado, se siente apático.
7: Incluso ha habido ocasiones que la gente manifiesta ganas de llorar.
5: Obviamente eso ya es en extremo, en que te hayan drenado muchísimo, o sea, que la energía se ha ido todo. Por eso te digo, nosotros solamente tomamos lo que necesitamos y...
6: Ok, si una persona es este vampiro energético sin saberlo, ¿puede afectarle tanto a una persona dejarlo totalmente sin energía? O sea, sí. ¿Hasta dejarlo desvivido se puede?
5: No desvivido, pero sí afecta precisamente por el hecho de que lo ignora, de que no lo sabe o lo hace inconscientemente. Eso lo hace más peligroso, porque no tiene un control. Porque el que tiene el control lo puede hacer como nosotros, únicamente para tomar lo que necesitamos, o intencionalmente para destruir a otra persona. Pero esos casos son muy poco comunes.
7: Sí, ahí ya sería como el límite que menciona Toñito, ¿no? El límite de la ética.
6: Fíjate, lo que dice María Raquel, dice, como ahorita que ya pararon de drenar energía. ¿Ya tuvieron suficiente, muchachos, de nuestra energía?
7: ¿Ya te sientes mejor?
4: Y no lo niegan, Toño, no lo niegan.
6: Y a la cara de satisfacción que tienen, Van, es lo que más me preocupa.
4: Ok, entonces, ¿sí estaban drenando, chicos?
5: No.
6: No. No.
7: Guiño, guiño.
4: Guiño, guiño, exactamente. Ok, los vampiros energéticos son siempre negativos o no.
7: No, es como en el chamanismo, existen aquellos que van por la parte positiva y por la parte negativa, lo que le dicen la mano derecha y la mano izquierda. Entonces, hay vampiros que se alimentan, como menciono, de la energía positiva, y otros de energía negativa. No, no todos son digamos.
4: Okay. Okay, estamos por llegar al corte, Toñito, y quiero ir preparando lo siguiente. Hay varias ramas dentro de todo lo que es lo paranormal, ¿no? Desde objetos voladores no identificados hasta almas, fantasmas, vampiros, zombies. Y quiero preguntarles si ustedes practican algún tipo de magia, hechicería, brujería, algo por el estilo. Pero eso, regresando de este pequeño corte. Vamos y venimos, no te nos vayas.
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1: Estamos de regreso en mi mundo paranormal. El tema de esta noche es vampiros energéticos. Aileen de Alejandría y Danarilek con nosotros. Estamos platicando de, bueno, varias cosas, Toño, de lo que es el vampirismo. Y varios de nuestros invitados practican la magia, Toño, o la brujería, o... ¿Sí? Varias vertientes de esto. Toño, antes de que nos contesten ellos, ¿tú crees que nuestros invitados de esta noche tengan una práctica de este tipo?
2: Probablemente sí, Vane. No sé por qué me da la vibra de que sí. Algo hay ahí.
1: Ok, regresamos con la pregunta con nuestros invitados. Y es esa, ¿practican algún tipo de magia?
3: Ok, pues podemos empezar con definir qué es la brujería o la magia. Pues es justamente la manipulación de energías. Así que sí, todo el tiempo. Todo el tiempo tenemos acercamientos con la brujería.
1: Pues campanita para Toñito, ting, ting, ting.
2: Acertado. Hacen una pregunta interesante. La gente dice que si alguien quiere pertenecer al grupo de ustedes, que si hay algunos requisitos o cómo podrían acercarse, que hay gente muy interesada en esto, ¿eh?
4: Tenemos justamente una comunidad de WhatsApp en la cual pueden empezar a introducirse.
3: Como un filtro.
4: Así es, un
3: filtro. Para después ya pasarles a las ligas mayores.
4: Sí. ¿Puedo editar el número?
2: Sí, por favor.
4: A ver, dame un momento porque no me lo sé.
2: Mira, ahí está el Big Ben sonando otra vez, quiere participar también.
1: ¿Qué es lo que están buscando en las personas que quieren unirse a esta agrupación, a este clan?
4: Pues justamente compromiso. No tanto que se vayan a la parte sobrenatural del vampiro, sino que traten de adentrarse más a este estilo de vida, o sea, a lo que es la vida diaria, digamos al vampiro moderno, ¿no? Que se olviden un poco de esta parte sobrenatural, porque la estética es importante, por lo que te comentaba, para que tú puedas, digamos, absorber energía de alguien más. Sin embargo, no es 100% requisito, ¿no? Hay otras cosas que se pueden usar. Pero sí que tengan ese compromiso, ¿no? Que se dejen como de tabús, de todo lo que ya conocen, y que abran su mente, ¿no? Les digo, el número es 56 54 59 58 97.
2: Otra vez, por favor.
4: 56 54 59 58 97. A ese número nos pueden mandar mensaje y más o menos los asesoramos y les decimos los requisitos.
3: Requisitos principalmente seriedad, compromiso, lealtad, que de preferencia pues que se enfoquen también a adquirir más conocimiento. Así porque es. Incluso no solo lo que nosotros podemos aportar, sino también lo que quisieran aportar al grupo.
4: Incluso aquí nada más es como la instrucción inicial, posteriormente ya deciden si... Ahora sí que si eligen irse por la energía positiva, negativa o algunas otras prácticas, eso ya es su decisión. Aquí nada más es, digamos, como la introducción y pues ya, es libre albedrío.
1: Ok, hay una persona en el chat, Toño, que se está diciendo pues que él está dispuesto a que lo intenten drenar.
2: Sí, es la misma persona que sé que nos iba a incomodar, man. ¿Es el mismo?
1: Ajá.
2: Dice, quitaré un poco de su energía. Dice, quitaré un poco de energía de sus equipos, ya que tienen muchos equipos generando energía. Lo dice, es más, si sus invitados pueden drenar la energía, yo estoy dispuesto a que lo intenten conmigo. Ahí se darán cuenta de muchas cosas, con todo respeto lo digo, ya que no creen en los movimientos y descargas tenues en su entorno. Ok. Bueno, pues es lo que comenta esta persona. Por cierto, saluditos ahí a la comunidad del Mundo Paranormal de Vane. Saludos A Claudia Ruiz dice saludos de Ciudad Juárez. Miguel Domínguez también desde Ciudad Juárez. Francisco dice esperando saludos desde Cancún. Pues saluditos hasta Cancún. Y también saluditos a Fren ahí que están escribiendo en la comunidad paranormal. Si usted quiere pertenecer a la comunidad, recuerde el WhatsApp 656-771-8875. 656-771-8875. Y hablando de eso de WhatsApp, preguntan que si ustedes no han perdido alguna amistad o relación con una familiares por este estilo de vida que llevan.
4: En mi caso, no. ¿El tuyo?
3: Sí, pero no precisamente por este estilo. Por otras razones.
1: Okay. Me imagino, tú que mencionaste, Dana Rilek, la parte de la familia, ¿no? O sea, ¿cómo fue? ¿Cómo llega un adolescente, papá? Y me dijo, soy un vampiro. ¿Cómo responden a eso, no, los papás? Algo así me imagino que lo puedes describir, o sea, porque me imagino que hay mucha gente que quiere salir de, no voy a decir el closet, voy a salir, quiere salir del ataúd,
2: del ataúd.
1: Y no se atreven. ¿Cómo es esa plática?
3: Pues es que en mi casa no hubo plática, simplemente me empecé a vestir de negro y incluso, por ejemplo, tuve que esconder muchas prendas negras porque me las tiraban, me metían mis revistas, libros. O sea, me veían en casa que yo estaba teniendo una revista leyéndola y me la arrancaban y la rompían, ¿no? Veían la camisa negra y la quién sabe qué la hacían, o sea, no sé qué la hacían. Entonces yo tenía que esconder mis cosas. Hasta que ya cuando cumplí como tal ya oficialmente los 18, ya fue cuando hablé y dije, a ver, las cosas van a cambiar, o sea, sí tengo más responsabilidad, pero también voy a tener más derechos, ¿no? Aquí ya mis cosas se van a respetar, mis creencias también, bla, bla, bla, y ya fue como, traté de poner un límite. Y yo les dije a mis papás, ¿sabes qué? Sí está muy bien lo que estás haciendo, mi crianza y todo, pero como ya tengo responsabilidad, también tengo más derechos. Entonces, mi ropa la vas a respetar, mis creencias también, bla, bla, bla.
2: Y ahora les dice, no, miren papás, ¿verdad que no fue una etapa?
3: Sí, de hecho mi papá les decía, mamá, déjalo, es solo una etapa, se le va a pasar y que no sé qué. Y ahorita pasan los años, llego y ya no es una etapa porque como te digo, ya vivimos de esto, ya vivimos así y así nos vamos a morir.
4: Y en mi caso no, tampoco hubo plática. De hecho, yo también empecé a vestir de negro, todo ese rollo, ¿no? La música que escuchaba. Sí hubo tema por la música, bueno, mis papás ya están grandes, ya son de otra época, digamos, entonces, sobre todo por la música hubo problema.
2: Esa música es del diablo.
4: Exactamente, ese tipo de frases, ¿no? Pero pues ya más adelante, muchos tienen la mala creencia de que esta parte del vampirismo o del gótico o así, es algo malo, ¿no? Que somos, no sé, irrespetuosos o que nos metemos con otras prácticas que no van acorde a. Pero yo digo, bueno, cada quien tiene su criterio. En este caso, pues no. Han visto que no somos malas personas, digamos, ¿no? Entonces, no han tenido problema con eso en mi caso.
1: Mencionaste la música. ¿Algo específico que escuchen los vampiros?
3: José.
1: Pido un aplauso. José, ¿ok?
4: Gabriel.
1: Se me hace que si drenabas a José, salías todo mareado.
3: Ese era el vampiro motófago.
1: Ah, ok. Bueno, pero en tu caso, Aileen. ¿Música?
4: Música, bueno, yo tengo muchos gustos, puede ser, de hecho tenemos incluso varios eventos y colaboraciones con personas que mezclan este tipo de música que regularmente le gusta a un vampiro gótico, ¿no? Que podría ser precisamente todo lo que abarca el gótico, ¿no? El dark wave, el electro, el post-punk, metal sinfónico,
3: melódico,
4: rock, incluso hasta música clásica, ópera, por ejemplo, también podría ser.
1: Wow, entonces tus papás se enojaban porque escuchabas ópera.
4: No, se enojaban porque escuchaba específicamente a Marilyn Manson.
2: Uy, soy del club.
1: Dame una papita, dame una papita.
2: No, yo quiero papitas.
1: Dame una papita, dame una papita. Okay, Marilyn, wow.
2: Oye, por cierto, que hace poco estuvo en la feria de San Luis y juntó más de 200,000 personas el señor. Sí. Ahí nomás, 200,000 personas.
4: Sí. Ahí está su influencia como vampiro.
1: Wow. Pues estamos llegando al final del programa, chicos. Recomendación que tengan para la gente que quiera salir del ataúd.
3: Pues pueden primero comunicarse con nosotros, ¿no? Y nosotros los podemos asesorar porque cada caso es específico. Si quieren empezar las prácticas, se recomienda casi siempre empezar por teoría, lecturas, desde lo básico. Novelas, Bram Stoker, Edgar Allan Poe, todo eso, para que empiecen a ver de dónde viene, cómo viene, por qué viene y sus derivantes, ¿no? Compromiso sobre todo y pues apertura de mente, estén abiertos a todo.
1: Muy bien.
2: ¿Alguna página, una red social donde los puedan encontrar?
3: Sí, cómo no.
4: Sí, tenemos Instagram, Facebook, TikTok, Pinterest y también WhatsApp. En todas nos pueden encontrar como Vampire Nation o Vampire Nation-oficial. Estas son directamente las páginas de la tienda que manejamos, de la marca, en la cual pueden encontrar indumentaria también para que empiecen a darketizarse, a vampirizarse, para mostrar este tipo de estética.
1: Esa no la había escuchado, Toño.
2: Qué genial, un buen término.
4: Sí.
1: Me encanta. Chicos, genial platicar con unos vampiros verdaderos. Gracias por aceptar la llamada, y nos gustaría volver a platicar con ustedes en el futuro.
3: Como no, con
1: gusto. Tenemos que despedirnos. Si gustan, esperarse un poquito para después de créditos, ¿ok?
3: Claro que sí.
4: Claro, gracias.
3: Muchas gracias a todos. Saludos.
1: Oye, te preguntan que si nos burlamos del príncipe. No, claro que
2: claro
1: no.
2: Que no. No. El príncipe siempre vivirá en nuestros corazones. Oye, Vane, son los primeros vampiros que yo conozco comprometidísimos al 8,000%, por no decir más. Por cierto, sí. Vane, citando a Marilyn Manson con su canción que decía, la gente es bien chula, la gente es bien chula. ¿Qué canción sería?
1: Es,
2: The beautiful people. La gente es bien chula. La gente
1: también
2: es bien chula.
1: También una papita.
2: Señora, ya es muy tarde. ¿Sabe usted en dónde y con quién están sus hijos? Malas noches.
1: Muchas gracias por escucharnos, muchas gracias a todos los que están en el chat desde bien temprano, porque arsa hasta el final. Gracias chicos, gracias chicas, recuerden unirse a nuestra comunidad, y ahí también les podemos estar compartiendo las redes sociales y toda la información, por si quieren salir del ataúd, ahí les decimos con quién tienen que dirigirse para que les vayan dando una guía. Salir del ataúd, esa la vamos a aplicar, Toño. Ya te fuiste. Bueno, pero esta noche descubrimos que hablar de vampiros no significa necesariamente estar hablando de colmillos o criaturas mágicas que se esconden del sol. Estamos hablando de identidad, de cultura, de algo que se vive, algo que se lleva, algo que pues se practica diariamente. Nuestros invitados, como bien lo dijo Toñito, al 100% comprometidos. ¿Conoces vampiros energéticos? ¿Crees que eres uno? ¿Te gustaría ser uno? Ponte en contacto con nosotros. Espero sigas aquí la siguiente semana para una emisión más de Mi Mundo Paranormal.

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3: Bienvenidas y bienvenidos a Revista del Consumidor Radio. Yo soy Leos.
4: Yo soy Cha. Y hoy estamos aquí con todos ustedes para cocinar el platillo sabio de Profeco.
3: Les traemos una receta que combina sabores dulces, ácidos y saladitos. Atún a la vizcaína.
4: Tome nota. Para preparar nuestro platillo necesitaremos 5 latas de atún, ya sea en agua o aceite, pero bien drenadas. 1/2 kilogramo de jitomate, 1 cebolla, 2 dientes de ajo finamente picados, 3 papas medianas cocidas y cortadas en cubitos y 1/2 taza de puré de tomate.
3: También vamos a utilizar aceitunas verdes, alcaparras y chiles güeros en escabeche al gusto. Además, 3 cucharadas de aceite de oliva, 2 hojitas de laurel, sal, pimienta y un poquito de sazonador de hierbas a la italiana. Y si le quieren dar ese toquecito crujiente, 1/4 taza de almendras fileteadas. ¿Vamos a la preparación?
4: Para iniciar, en una cacerola u olla grande calentamos nuestro aceite de oliva y sofreímos la cebolla junto con el ajo hasta que estén transparentes y bien doraditos. Después agregamos los jitomates cortados en cubos pequeños y salpimentados.
3: Añadimos el puré de tomate, agregamos un poquito de sal, el sazonador de hierbas al gusto y las hojas de laurel. Dejamos cocinar a fuego medio por unos 10 minutos hasta que el jitomate reduzca un poco.
4: Pasado este tiempo, agregamos las aceitunas sin hueso y las alcaparras. Y aquí va un paso que es opcional, pero que le da un toque muy rico, la verdad. Unas almendras fileteadas. Mezclamos todo muy bien y lo dejamos al fuego unos 5 minutitos más para que todos los sabores se integren a la perfección.
3: Ahora vamos a agregar la papa precocida para que termine de cocinarse con el calor del guiso. Después incorporamos el atún y lo mezclamos con muchísimo cuidado. El secreto aquí es hacerlo suavemente para que no se nos bata la papa ni se nos deshaga el atún.
4: Y para el toque final, sazonamos con sal y pimienta al gusto, pero mucho ojo aquí. Les vamos a pasar un tip muy importante. Recuerden que las aceitunas y las alcaparras ya son bastante saladas, así que prueben su guiso primero para que no se les vaya a pasar la mano con la sal.
3: Para cerrar, vamos a agregar chiles güeros enteros al gusto. Y un secretito es que le podemos poner un chorrito del mismo vinagre con el que vienen los chiles, que le va a dar un poco de acidez muy característica y muy deliciosa. Tapamos después la olla y dejamos a fuego medio por 10 minutos para que ahora sí todos los sabores se integren por completo. Y listo, ya quedó.
4: Ya podemos disfrutar de este espectacular atún a la vizcaína. Para presentarlo, decoren con unas hojitas de perejil fresco, un poquito más de almendras fileteadas y, por supuesto, acompáñenlo con unas buenas tostadas, puede ser también un bolillito.
3: Lo que quieran, galletitas. Queda buenísima. Anímense a prepararlo y cuéntenos en nuestras redes sociales cómo les fue. No se les olvide que también pueden ver esta receta en el canal de YouTube Profeco TV. Yo soy Leos.
4: Yo soy Cha y fue un gusto cocinar con ustedes aquí en Revista del Consumidor Radio.
3: Hasta la próxima.
4: Bye bye.
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0: 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Hay números de teléfono que se te quedan grabados para toda la vida. Y otros que, además de recordarlos, te sacan de un apuro. ¿Te suena esto?

0: Unidos.
1: Ese es el spot musical que en los años 80 identificaba al teléfono del consumidor para dar a conocer los servicios de la Profeco a la población consumidora.
2: El teléfono del consumidor comenzó sus operaciones el 5 de febrero de 1980 como apoyo al programa ¿Quién es quién en los precios?
1: En ese entonces, un equipo de 16 telefonistas se encargaba de informar los precios de 40 productos básicos de la canasta básica en 31 mercados y cadenas de autoservicio de la Ciudad de México y el área metropolitana.
2: Pero además en periodos de alto consumo como la Cuaresma, el Día de Muertos, regreso a clases o fin de año. El servicio ofrecía información sobre los precios de artículos de temporada.
1: Desde sus primeros años, el Telcón logró que incrementara la confianza de la población. Inicialmente en 1983 se atendían 273,561 llamadas. En cambio, en el 2025 se recibieron aproximadamente 1,262,672 llamadas. ¿Te imaginas?
2: Con el paso del tiempo, este espacio dejó de ser un simple módulo de consultas para transformarse en un escudo legal. Al comunicarte al teléfono del consumidor, no solo recibes asesoría jurídica y orientación general,
1: sino que también es posible presentar quejas y denuncias contra proveedores y prestadores de servicio que incumplan la Ley Federal de Protección al Consumidor.
2: Se atienden quejas como fallas o rechazos en la entrega de un bien o servicio, descripciones poco claras, incumplimiento de plazos establecidos, modificación o rescisión de contrato sin aviso o autorización y la negativa al realizar algún cambio o devolución.
1: También se busca solucionar las inconformidades de manera ágil con establecimientos registrados en el mecanismo Concilia Express. Este servicio te brinda orientación sobre la instancia gubernamental a la que debes acudir cuando la Profeco no tiene competencia legal en el asunto.
2: Además, ayuda a que puedas ubicar cualquiera de las 38 oficinas de defensa del consumidor del país y gestionar la inscripción al registro público para evitar publicidad para usuarios de telecomunicaciones.
1: No olvides que Telcón está de tu lado y que su equipo está capacitado para brindarte información en tiempo real sobre las diversas herramientas de la Profeco.
2: ¿Quieres saber si tu proveedor de bienes o servicios tiene quejas? Revisa el Buró Comercial para conocer el número de quejas y los motivos de reclamación.
1: ¿Buscas ahorrar al comprar tu despensa? Consulta a él ¿Quién es quién en los precios? Para saber en dónde se venden productos a menor costo.
2: ¿Dudas sobre lo que compras? Consulta los resultados sobre los estudios de calidad realizados por el Laboratorio Nacional de Protección al Consumidor.
1: ¿Quieres cuidar tu bolsillo desde casa? En nuestro canal de YouTube, Profeco TV, puedes encontrar diferentes tecnologías domésticas que son alternativas sencillas y económicas para elaborar productos de limpieza, aseo personal, alimentos, entre otros.
2: Ya lo sabes, con el teléfono del consumidor y las herramientas de Profeco, el poder de una compra consciente y responsable está en tus manos.
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1: Las historias son de Neta, y esta que nos comparte esta chica dice: buenos días, muchachos, les quiero platicar un poco de mi vida y me den un consejo. Pues yo tengo 33 años, a los 22 me casé con un hombre 20 años mayor que yo. Todo iba bien hasta que me embaracé. Desde entonces ya no me tocaba, ya no teníamos intimidad, solo cuando él quería y a lo que él iba. Nunca tuve un orgasmo con él.
2: ¿Cómo así?
1: Así dice. Pues total que cuando mi niña tenía 3 años, se me antojó estar con una mujer y me la conseguí como amante. Eso era lo que yo pensaba, pues al pasar del tiempo me enamoró su forma de tratarme como reina. Mientras el otro en casa no me bajaba de gorda fea. ¿Que quién me iba a querer así de gorda? Me maltrataba psicológicamente, pues después de 4 años de relación con esta chava, decidí dejarlo. Cuando él se enteró que estaba con una chava, me intentó violar antes de irse de mi casa, pero no lo logró. Hasta ahí todo bien, me quedé con la chava y hasta la fecha me sigue tratando mejor que antes, pero ahora el problema viene con mi niña. Cada que se va con el papá, regresa muy rebelde con ella, siendo que a los 3 años que la conoció, la quiso mucho, pero ahora le hace caras cuando le habla o se retira cada que la quiere abrazar, pero eso solo cada que va y se queda con el papá. Y he notado que también con ella usa la violencia psicológica, porque le habla y le dice que no lo moleste, que él le habla cuando él quiera. Le manda mensaje diciendo que está tonta, que no capta lo que él le dice. Le grita muy feo, le dice tonta y de ahí no la baja. Y nosotras le hemos dicho que no vaya con él, pero ella está idiotizada con él. Para ella es su todo. Él le grita, le dice cosas y luego le dice: perdón, hija, es que andaba muy cansado y estaba estresado. La maltrata y luego le pide perdón. No quiero que crezca con la mentalidad de que eso es normal. Yo quisiera que mejor se fijara cómo me trata mi novia a mí, porque va a crecer y si la maltratan y luego le piden perdón, va a pensar que es normal, porque así la acostumbró el papá. Mi niña tiene 10 años, espero sus consejos, bonito día, dice esta chica que nos comparte la historia. Y aquí está publicada en nuestra página de la Z. Si usted le quiere dar un mensaje, un comentario, un consejo, lo puede hacer también a través de nuestro Messenger. Ahí mande el Z audio, ingresen a nuestra página de la Z en Facebook, diga la radio Net en la Z. Mi consejo para esta chiquilla, pues ahí está, ¿verdad? Si usted le quiere aconsejar.
2: Fíjate que después de todo, mi policía, al final de cuentas la situación, todo viene, sí, los padres muy felices y contentos como Chuy y Mauricio. Pero mira, el resultado de siempre cuando pasan estas cosas son los chamacos, son las bendiciones, son los niños. Ahí andan sufriendo de allá para acá, que para allá y para acá, que te vas. Bueno, ¿qué te voy a platicar, gordo? Si hemos vivido este tipo de casos en carne propia, Nicolás.
1: Ajá.
2: Y ahí está.
1: Pues ahí está, mire, si usted le quiere comentar algo a esta chica,
2: mándenos un Z audio en la radio de Neta en la Z y nos manda su mensaje. Recuerde siempre utilizar un lenguaje correcto, un lenguaje que no sea soez, vulgar, corriente, prosaico o poco fino, ¿sale? Para entendernos y hacer de esto algo bonito, algo bonito.
1: Dice Alexis Raigosa, ¿y una pareja entre mujeres sí es normal? Le preguntan.
2: Ah, caray. Caray.
1: Porque es que termina la chica la historia diciendo, yo no quiero que mi hija crezca pensando que como la trata su papá es normal. Uh-huh. Y a eso agrega esta persona, ¿verdad? Jaime Acosta dice, si mal no entiendo, no quieres que crezca pensando que el maltrato es normal. Pero sí quieres que crezca pensando que es normal que su mamá y otra mujer tienen relación de matrimonio, pregunta él. Y aquí también pues le contesta, ¿verdad? Mientras haya amor y respeto y más valores, no le veo el problema, le dice Ernesto Soto. También cada vez estamos de mal en peor, porque normalizar lo anormal, por donde quiera que lo veas, no es normal. Que sea aceptable en tiempos es otra cosa.
2: Ajá. Pero, ¿tú qué crees, Nicolás? Tú que estudiaste, tú que eres una persona letrada, tantos años en las aulas, en la escuela, recibiendo educación. ¿Tú qué crees? ¿Es normal en estos tiempos ya? ¿Ya se normalizó esto? ¿O todavía? Porque, y te lo pregunto precisamente por eso, porque en estos últimos 2 o 3 días, el Papa Francisco se ha manifestado sobre este tema.
1: Sí.
2: Ajá, que sería pues, obviamente un tema de nunca acabar por los diferentes pensamientos de las personas, pero ya se estará, o sea, pues ya lo ves más normal, ¿no? No como antes.
1: Pues ya hasta en muchos estados de la República, no sé si en todos los estados de la República, el matrimonio entre las personas del mismo sexo ya se realiza. Que las personas lo quieran ver anormal o normal, pues ya depende del criterio de cada persona, ¿verdad? Cada quien tendrá su manera de pensar y defenderá sus ideas y tendrá sus argumentos para ello. Y es un tema, como ya lo mencionas, algo de nunca acabar. Porque habrá quien defienda una relación entre personas del mismo sexo y habrá quien lo repruebe.
2: Claro, como pero, dijo mi abuelita.
1: Pero
2: cada quien su cola.
1: Exactamente.
2: Dijo mi abuelita.
1: Cada quien, ¿verdad?
2: Bueno, ahí está. ¿Usted qué opina? ¿Qué comenta? Queremos escuchar su voz. Manifiéstese.
1: ¿Qué es lo que usted quiere aconsejar a esta chica?
2: Dese, le estamos abriendo las puertas del éxito en este momento para que no se la cierre. Y con su comentario, pues orientar a esta persona que nos manda su historia, su situación, su problema. Lo que está pasando, lo que está viviendo.
1: A ver,
2: lo que está sintiendo. Adelante, Nicolás, por favor, padre. Padre.
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1: Ese es otro tema. A ver, si usted quiere darle un consejo, dice, yo lo que considero es que deben poner una denuncia ante la autoridad para que su ex marido vea que no es correcto como está tratando a la niña y no tiene por qué sufrir violencia. Ponga a las autoridades sobre aviso de cómo la está tratando, dice por acá. Los dos deben de ir a una terapia para decir cómo va a quedar la relación entre la niña y no tiene por qué estar el hombre atacando a su hija. Ya de como ella, la señora, que se ya se juntó con otra mujer, pues es su criterio de ella cómo se tratan frente a la niña. Es lo que le comentan por acá.
2: Dice Cuca Reyes Rodríguez, todos juzgando su relación con la otra persona. Ella pidió consejos sobre su hija y del maltrato que está recibiendo del papá. Ahora resulta que todos son perfectos y conocedores de la vida de la señora. Y es que es cierto.
1: ¿Sí?
2: Gracias, Cuca. Te está pidiendo un consejo. O sea, no estamos, obviamente tocamos el tema porque pues, se relaciona, ¿verdad?
1: Ella...
2: Pero al final de cuentas el consejo lo quiero porque está recibiendo el maltrato su hija. Aquí el problema es el niño. Yo iniciamos comentando eso. Que al final de cuentas los chamacos por los actuares de los mayores son los que la llevan, pero bueno,
1: Alex,
2: somos nosotros para juzgar.
1: Claro, Ashley comenta, dice, mi consejo para ella es hablar con el ex y dejarle claro que sus vidas como pareja son aparte de su relación con su hija. Si no entiende eso, habría que poner límites. Es totalmente libre ella de tener la pareja que ella quiera.
2: Dice Francisco Javier Floriano Nieto, todo está bien que te dejes de tu esposo, que es el papá de tu hija, y no quieres que viva un ambiente hostil, pero ¿qué ejemplo le estás dando a tu hija? Que tú tengas una relación con otra mujer, que se vea, que te bese, que te abrace y demás. No soy homofóbico, qué fácil para ti, pero el trauma que le causas a tu hija, que eso como le llamas, ten tu romance, pero fuera de tu vida, de tu hijo, en fin. Son los comentarios de la gente, ahí están. Es un tema difícil, pero escuchamos.
4: La radio de Neta es la Z. Muy buenos días, chiquillos.
1: ¿Tres? Buen día.
2: Hace empezar, hombre.
4: No, pues la chiquilla. Pues independientemente si está con niño o niña, la señora, pues... O sea, con mujer o con hombre, con lo que quiera estar la señora. Muy su rollo. Pero que el tóxico no le esté llenando de telarañas a la niña la cabeza, porque la niña se va a hacer igual de tóxica que el papá. Hola. Y entonces, pues no, ¿verdad? Pues no, no, pobre niña. Pobre niña. Mejor que la alejes, y si no le va a ayudar a criarla, a acabarla de criar bien el papá de la niña, pues mejor que se retire, hombre. Total, la señora ya está con una muchacha o otra señora, no sé. Pues ellas que la sigan criando bien y ya. Ese es mi consejo. ¡Au, au!
1: Gracias, ahí está, pues.
2: Sale, gracias.
1: Vamos. Por acá, dice... A ver, aguántame un segundito porque tengo por aquí otro set audio. Dice, yo la verdad, yo soy como Juan José, como su abuelita. Ah, ¿quién es? Bueno, no, no, lo mandó aquí grabado, pero bien, ahí está, gracias. Te escuchamos, Gordo, con eso cerramos.
5: La radio de neta es la Z. No, pues qué mal, la verdad, porque recuerda que una hija no es tu hija, es tu princesa. Es la mejor bendición que puedas tener una hija, y ni todo el coraje del mundo, ni toda tu euforia, toda tu impotencia, tienes que sacarlo con tus hijos y mucho menos con tu hija, porque recuerda, nuestros hijos son el ejemplo de nosotros. Saludos, leperos.
1: Gracias igualmente. ¿Qué dice la licenciada?
2: Gracias, Gordo. Dice,
6: buenos días, Juanjo, Nico y Radio Escuchas.
1: Licenciada, buenos días.
6: ¿Dónde vas a ver el Super Bowl, perro?
1: En la tele. En la tele.
2: Ya sé, licenciada. Está falta un rato. Dice, señora, aquí se necesita terapia familiar donde se trate la violencia y se trate la relación de mamá con su pareja. Y como papá todavía no la acepta y por medio de la niña desata su ira y sus trastornos sexuales que pueda padecer, ya que con usted no tenía relaciones frecuentes y ni a un orgasmo llegó a tener a su lado, y él lo sabe perfectamente, y eso lo llena de frustración, de que usted esté con una mujer y sea feliz, y sobre todo, cuiden adecuadamente a su niña, urge terapia, y si es posible pedir una valoración psicológica del padre, por lo que está dañando a la niña, esto es por medio de una demanda con su abogado. Venga a terapia. Postdata. Postdata, es completamente natural y desde el principio de los tiempos ha existido el amor en dos mujeres y dos hombres. Lo que pasa es que apenas se está legalizando en nuestro país y debemos enseñar a nuestros hijos que el amor se respeta, ya sea de dos mujeres o de dos hombres, y tienen todo el derecho de vivirlo y nadie tiene por qué juzgarlo, ni ser homofóbico. Y cuando se es homofóbico, lo más seguro es que haya una homosexualidad latente. Venga a terapia.

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2: Oye, ahí estás que... ¿Ahora qué? El marido está peleando con la mujer. Está la discusión, pues, a todo lo que da, ¿no? Y ella le grita, mejor me hubiera casado con el diablo. Y le contesta el esposo, no ibas a poder, vieja. El matrimonio entre hermanos está prohibido, cabrón.

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0: Las 2:05.
1: Bueno.
2: Sergio.
1: Hola, mi amor.
2: Oye, te llamo para decirte que no voy a poder ir a la cena de tu cumpleaños, porque sabes que acaba de llegar una amiga de Puebla y me invitó a salir con unas amigas.
1: Pero...

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0: Oye, llega el marido a la casa. Y ahí está la señora. Oye, viejo, ¿cómo te fue con el doctor? Platícame. Ah, dice el esposo. No, amor, me recetaron tener sexo 3 veces al día. Ay, dice la señora. Ay, qué bien, qué bien. Pues empecemos ya, viejo. No, el doctor dijo que nada de remedios caseros.
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2: Esta era una persona que tenía la cara tan ancha.
3: ¿Sí?
2: Tenía la cara tan ancha, que con un ojo veía el sol y con el otro la luna, güey.
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Son las 4:57.

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1: Son las 6 de la mañana con 3 minutos, 6 de la mañana, 3 minutos, buenos días. Es martes de 2x1. 2x1. Para los gringos.

0: Estás en el martes de 2x1.
1: Son las 6:07. 6:07. Buenos días. Ya regresamos para dar la bienvenida de manera formal en este día especial, martes de 2x1. Siempre.

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0: Muy buenos días, señoras y señores, amigas y amigos, niños y niñas, caramelos y gomitas. En este día, ya martes 8 de septiembre de este año 2026, como siempre, como cada mañana, le damos la bienvenida a toda la gente que se levanta, que se despierta, que se conecta muy temprano en el 103.5 FM, 720 AM, llegando más lejos. 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Síguenos en www.audiorama.mx, en cualquiera de nuestras plataformas digitales. Nuestra invitación también para que a través de Alexa, es muy sencillo, nada más dile Alexa, la Z103.5 FM, y de volada te conectas con nosotros. Hoy tenemos una mañana muy bonita y nosotros ya estamos listos para que a partir de ya y hasta las 13 horas, 1 de la tarde, nos acompañes en el show del Pollito y Juan José. 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Entonces, mi nombre es Juan José Luna de la Rosa y como siempre saludo, presento a mi compañero y amigo Nicolás Díaz Moreno, el Pollito de la Z. Pollito, good morning por la mañana.
1: Hi. Buenos días, amigos, una mañana, como dijo Juan José, muy padre y muy agradable. Entonces, para ustedes que van rumbo a la chamba, tranquis, llegamos, mucho tráfico, comienza desde muy temprano. Entonces yo creo que cuando ya el tiempo no te rinde, hay que levantarse más temprano para irse más a gusto, ¿verdad? Sin las prisas y no quieran volar a esta hora. 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Y lo pueden hacer inbox en nuestra página de la Z en Facebook. Vamos a comenzar, pues, porque ya viene por aquí un ratito el clima y los horóscopos, posteriormente el resumen de las noticetas, lo que está pasando en el mundo, en el país, en el estado y en la ciudad.
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3: Estoy cansado de trabajar y de ver a la misma gente. Camino a mi trabajo todos los días. Llego a la casa y mi esposa sirvió lo mismo para cenar que no me gustó mucho, que digamos. Pero tengo que comer la comida que no me gusta. Voy a entrar al baño y mi hija de apenas año y medio no me deja porque quiere jugar conmigo. No entiende que estoy cansado y quiero entrar al baño. Después, tomo mi revista para leerla en mi sillón y mi hija nuevamente quiere jugar y que la arrulle entre mis brazos. Yo quiero leer mi revista y sale mi esposa con su ¿qué tal me veo? Me arreglé para ti. Le digo que bien sin despegar los ojos de mi revista. Para no variar, se enoja conmigo porque dice que no la comprendo y que nunca la escucho. No sé por qué se enoja si le pongo toda mi atención, es más, aún viendo la televisión. Claro que le pongo atención. Bueno, siempre y cuando haya malos comerciales. A veces quisiera estar solo y no escuchar nada. Yo solo quiero descansar. Suficientes problemas tengo en el trabajo para escucharlos de mi casa. Mi padre también me molesta algunas veces, y entre clientes, esposa, hija, padre, me vuelven loco. Quiero paz. Lo único bueno es el sueño. Al cerrar mis ojos siento un gran alivio al olvidarme de todo y de todos. Hasta que después... Hola, vengo por ti. ¿Eh? ¿Quién eres tú? ¿Cómo entraste? Me manda Dios por ti. Dice que escuchó tus quejas y tienes razón. Es hora de descansar. Eso no es posible. Para eso tendría que estar. Así es. Sí lo estás. Ya no te preocuparás por ver a la misma gente. ni por caminar, ni de aguantar a tu esposa con sus guisos, ni a tu pequeña hija que te moleste. Es más, jamás escucharás los consejos de tu padre. Pero, ¿y qué va a pasar con todo? ¿Con mi trabajo? No te preocupes. En tu empresa ya contrataron a otra persona para ocupar tu puesto. Y por cierto, está muy feliz porque no tenía trabajo. ¿Y mi esposa? ¿Y mi bebé? A tu esposa le fue dado un buen hombre que la quiere, respeta y admira por las cualidades que tú nunca observaste en ella. Y acepta con gusto toda su comida sin reclamarle nada. Porque gracias a Dios y a ella, tiene algo que llevarse a la boca todos los días, a diferencia de otras personas que no tienen nada que comer y pasan hambre hasta por meses. Y además, se preocupa por tu hija y la quiere como si fuera de él. Y por muy cansado que siempre llegue del trabajo, le dedica tiempo para jugar con ella. Son muy felices. No puede ser, no puedo estar muerto. Lo siento, la decisión ya fue tomada. Pero eso significa que jamás volveré a besar la carita de mi bebé, ni a decirle te amo a mi esposa. Ya no veré a mis amigos para decirles lo mucho que los aprecio, ni darle un abrazo a mi padre. Ya no volveré a vivir. No existiré más. Me enterrarán en el panteón y ahí se quedará mi cuerpo cubierto de tierra. Nunca más volveré a escuchar las palabras que me decían: hey, amigo, eres el mejor. Hijo mío, estoy orgulloso de ti. Cuánto amo a mi esposo. Papito, te quiero mucho. No quiero morir. Quiero vivir, envejecer junto a mi esposa. No quiero morir todavía. Pero es lo que querías, descansar. Ahora ya tienes tu descanso eterno. Duerme para siempre. No quiero. No, por favor, Dios, no, por favor. Hey, ¿qué te pasa, amor? ¿Tienes una pesadilla? Dijo mi esposa despertándome de ese horrible sueño. No fue una pesadilla, mi amor. Fue otra oportunidad para disfrutar de ti, de mi bebé, de mi familia, de todo lo que Dios creó. ¿Sabes? Estando muerto ya nada puedes hacer. Y estando vivo, puedes disfrutarlo todo. Una vez cerrando tus ojos, nadie te garantiza volver a abrirlos.

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1: Muy buenos días, gente bonita. En este momento marca el reloj 6 de la mañana, 27 minutos. La temperatura es de 26 grados centígrados. Una temperatura de, 79 en la escala Fahrenheit. En este momento es lo que está registrando. Y la velocidad del viento se encuentra en 5 kilómetros por hora. Además, la visibilidad se estaba manejando, pues es sin límite. Hay que hacerlo con precaución. ¿Qué nos espera para este día? Hoy que estamos ya día martes 8 de septiembre de ese año 2026, tendremos un cielo parcialmente nublado. Es posible que se produzca alguna tormenta o chubasco disperso, ya que hay un 15% de probabilidad de lluvia. Se puede dar en algunos sectores, ya también por la tarde-noche. Y por la tarde-noche ya tendremos la temperatura descendiendo ya a los 24 grados centígrados, con un cielo mayormente despejado. La salida del sol la veremos a las 6:45, la puesta será a las 7 de la tarde con 20 minutos, como usted se puede fijar, ya cada día amanece un poquito más tardecito, minuto diariamente, y se va ocultando el sol, ¿verdad? Igualmente más temprano, los días se van haciendo más cortos. Para mañana miércoles tendremos un día mayormente soleado, la máxima llegando a los 36 centígrados, 97 en la escala Fahrenheit. Mañana un 15% de posibilidad de llovizna. Para el día jueves, parcialmente nublado. Aumenta la probabilidad de lluvia un poquito más, 18%. En este momento lo que se está indicando. El día jueves, la máxima llegando a los 35 centígrados, 95 en la escala Fahrenheit. Para el viernes y el sábado regresa un poquito más el calor, siendo la máxima para estos dos días 37 centígrados. Es lo que marca por acá para este jueves y viernes. Estamos hablando que llegaremos a los 99 en escala Fahrenheit. Sigue el calor todavía. Ya los últimos días que le quedan a esta esta estación de verano. Así de que pues este es el reporte del clima. Aquí en la Z han quedado ustedes informados.
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1: Bien, comenzamos con el signo de Aries. A Aries, a ver qué dice mi horóscopo. Aries, la esperanza es buena, pero no te hace ganar dinero, de modo que renuncia a esos anuncios de buenas intenciones y pide hechos. Es hora de acciones y no de promesas. Los actos son los que cuentan. De seguir en esa pasividad seguirás perdiendo valiosos recursos. Es hora de poner manos a la obra y de no esperar. No te culpes de aquellos que es responsabilidad de otros, es tendencia, pero debes evitarlo. Número de la suerte, amigo, 93, color blanco. Mejor pareja es una persona de Acuario.
2: Vamos ahora con Tauro, ponga atención. Será de suma importancia que empiece a moderar cada uno de sus impulsos y piense dos veces antes de tomar una determinación fundamental en su vida. Tauro, número de la suerte para ustedes, es el 4. Mejor pareja es Aries. El color que les va bien el día de hoy es el color amarillo.
1: Géminis, no puedes dilatar más la solicitud de esa ayuda. Trata de evitar un préstamo en el banco, pero no puedes acudir a tu familia ni a tus amigos de nuevo. Los astros creen que no debes pedir ni a la banca ni a los tuyos y que en cambio realices algún tipo de acto para conseguir ese dinero. Una comida, una función, un sorteo, chalala. Bueno, cada vez que te pidan la voz, concédela. Lo peor que puedes hacer con lo que no están de acuerdo contigo es silenciarlos. Número de la suerte, 30. Color dorado, mejor pareja es una persona de Piscis.
2: Ahora vamos con el signo, señoras y señores, de Tauro. Fíjese nada más, perdón. Vamos entonces con el signo de Cáncer. Cuando son las 6:31, mi querido Cáncer, pare oreja. Aprenda que nunca hay que olvidarse del pasado. Solo hay que tomar distancia de aquellas situaciones o momentos que le quiten el buen ánimo a uno. Échele ganas, Cáncer. Número de la suerte para ustedes es el 27. Mejor pareja, Acuario. El color que les va bien, Cáncer, es el azul marino.
1: 29 para que marquen ya a las 7:00 a.m. Ahora el signo de Leo. Bien, Leo, vas a recibir una buena noticia hoy relacionada con el dinero. Será un suspiro que debes celebrar, pero usar responsablemente. Prioriza tus gastos y paga parte de tus deudas mayores. No derroches, pues aún falta tiempo para que consigas llegar al equilibrio que necesitas. Además de una manera de expresar tus afectos, si las palabras fallan, con tu presencia y tiempo será más que suficiente. Número de la suerte, amigos, 05. Color es el rosa pastel. Mejor pareja es una persona del signo de Cáncer.
2: Ahora, señoras y señores, vamos con el signo de Virgo.
1: No, Cáncer.
2: ¿Cáncer? Válgame Dios, hombre.
1: ¿Sí?
2: No, Virgo, mijo. ¿Qué Cáncer? ¿Es serio, padre? Esta jornada, mi querido Virgo, deberá dedicarla a aprender de las experiencias negativas y positivas que viva. De esta forma, mañana podrá enseñarle a otros lo que usted ya ha aprendido. Virgo, número de la suerte para ustedes es el 9. Mejor pareja es Géminis. El color que les va bien el día de hoy es el color fucsia.
1: Bien, amigos de Libra, ahí les va. Es importante que reconozcas si el esfuerzo y el tiempo que inviertes en este último proyecto realmente vale la pena. No estás obteniendo todo lo que deberías y lo que necesitas de este trabajo, y eso se debe a una falta de organización. Hay que detenerse en este momento para aplicar medidas correctivas. Una persona decente es la que debe hacer lo correcto, aunque le perjudique. Número de la suerte, amigos, es el 33. Color es el color café bajito. Mejor pareja es una persona de Tauro.
2: Ahora vamos entonces con el signo de Escorpión.
3: ¡Nuestro signo, pollis! ¡Aú! ¡Aú!
2: Fíjese nada más. Vamos entonces ahora con Escorpión. ¿Ya está listo? Comprenda que muchas veces la libertad no siempre es peligrosa en la vida. Por eso debe poner mucha atención. A veces nos ayuda a asomar lo mejor que uno tiene en su interior y no lo demuestra, Escorpión. Número de la suerte para nosotros es el 24, válgame. Mejor pareja es Acuario. El color que nos va bien el día de hoy es el color rosa mexicano.
1: Sagitario, ahí te va, ¿eh? Los golpes de buena suerte son una buena cosa, pero se terminan. La manera caótica y alegre en que enfrentas tu trabajo ha dado resultados hasta ahora, pero si no sistematizas lo que haces, no aprenderás de tus errores y de tus logros. Lleva un recuento de tus métodos y de tus estrategias. Número de la suerte, amigos, 95, color blanco. Mejor pareja es una persona de Aries.
2: Vamos ahora con Capricornio. En ese día trate de desplegar en primer lugar sus propios deseos, proyectos y transmítalos a su vínculo cercano, sobre todo. Ellos sabrán acompañarlo en todo, en lo difícil y en lo fácil, Capri. Número de la suerte para ustedes es el 12. Mejor pareja Libra. El color que les va bien el día de hoy es el color negro.
1: Vamos con Acuario. Si no tienes pareja, no pongas todas tus cartas sobre la mesa, pues siempre debe haber espacio para el misterio entre dos que desean amarse. Es un buen día para, bueno, el que debes pensar en lo que esperas del futuro, en los miedos que tienes del mañana. La mejor manera de dominar esos temores es poniendo tu dinero a crear un patrimonio. Considera invertir, pon a tus ingresos a trabajar. A partir de ese día, conserva un porcentaje que vaya al fondo de esa inversión. Número de la suerte, amigos, 12. Color que les va bien es el verde bandera. Mejor pareja es una persona del signo de Virgo.
2: Ya finalizamos entonces con el signo de Piscis esta mañana. Your attention, please, porque deje de presionarse, ya que el tiempo actuará a su favor. En esta jornada, su tenacidad y optimismo serán puestos a prueba y tendrá muy buenos resultados. Piscis, número de la suerte para ustedes es el 15. Mejor pareja es una persona del signo de Leo. El color que les va bien el día de hoy es el color verde bandera. Señoras y señores, estos fueron los horóscopos en la Z.
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2: De la mañana en este martes de 2x1. 24 para las 7, que no se le haga tarde, señora.
6: Una mañana.

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0: Oye, pues llegó Jaimito con su mamá.
1: Sí.
0: Y le dice, mamá, mamá, ¿qué tienes? ¿Qué es eso que tienes ahí en la barriga?
1: Ah, pues es un bebé que me ha regalado tu padre.
0: Ah.
1: El niño se le queda viendo así con cara de asustado.
0: Oh.
1: Y sale corriendo y le dice a su papá, papá, papá, ya no le regales bebés a mi mamá porque se los come.
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1: Noticias. ¿Qué hay en información en el mundo, mi pollis?
2: Entran en vigor aranceles de Canadá a Estados Unidos, una serie de aranceles de entre el 15 y 50% del gobierno de Canadá a cientos de productos de Estados Unidos entró en vigor en medio de una tensión regional, pero no solamente eso, alista Canadá represalias a esos aranceles y los aranceles estadounidenses del 50% sobre productos canadienses por valor de más de 20 mil millones de dólares entraron en vigor desde el 22 de agosto. Por otra parte, Venezuela no ha sido salvada, ha sido vendida. Durante el otoño del año pasado, Trump ordenaba a los buques de guerra de Estados Unidos bloquear los petróleos que salían de las costas de Venezuela. Y ahora pues se ha dado este plan, ¿verdad?, en el que pues supuestamente hay inversiones en Venezuela, pero ahora es lo que se menciona, que no ha sido salvada, ha sido vendida, hablando del petróleo. También en información del mundo, Corea del Norte amenaza con contramedidas ante ejercicios militares de Seúl, Washington y Tokio. Autoridades norcoreanas anunciaron la medida después de que Estados Unidos, Corea del Sur y Japón iniciaran sus ejercicios para reforzar la supuesta conjunta ante las amenazas de Pyongyang. Alarma en la Unión Europea, que es el AFD, y por qué sufrió o porque su triunfo electoral en Alemania está preocupando a muchos. El mensaje antimigración y antiliberal de AFD aboga por una Alemania para los alemanes que busca implementar una política contra la migración, así como el establecimiento de las relaciones con Rusia.
1: En información del país, exhibe PISA, fracaso educativo en México, arrojó que 3 de cada 10 estudiantes mexicanos de 15 años de edad alcanzó el nivel mínimo de competencia en matemáticas. Y es que ahora ya los chavos ya como que ya no se aprenden ni las tablas, con todo respeto, no todos, no generalizo. Acaparan pensiones 67% de los apoyos sociales. Entre el 1 de septiembre de 2025 al 30 de junio de este año, el Banco del Bienestar dispersó 713,371.6 millones de pesos en apoyos monetarios. En otra información, lidera alcalde red criminal en Puebla. Esto sí supiste, ¿no? Que lo torcieron al tuyo, a este presidente municipal. Comandaba el robo de autotransporte en la carretera Puebla-Veracruz, la extorsión y el secuestro express. Salió una fichita y obviamente lo detuvieron. Protestan médicos por alimentos, medicinas y gusanos. El 31 de agosto pasado se detectó un brote de gastroenteritis infecciosa aguda entre personal médico que se asoció con el consumo de alimentos en el comedor del hospital. Vamos al carro. Es la información que surge esta mañana y que aparece en las primeras planas de El País.
2: Hoy en la primera plana del diario de Ciudad Juárez, esta nota que me llama la atención es: inaugurarán sin la 4T la Torre Centinela. Ni funcionarios federales ni autoridades municipales de Morena han confirmado la asistencia a la apertura mañana. Ninguno de los funcionarios federales ni autoridades locales pertenecientes al partido Morena han confirmado su asistencia a la inauguración de la Torre Centinela en Ciudad Juárez, programada para mañana a las 7 de la tarde. Así lo informaron por separado el secretario de Seguridad Pública del Estado, Gilberto Loya, así como el alcalde de la ciudad fronteriza, Héctor Ortiz Orpinel, y el titular de la Secretaría de Seguridad Pública Municipal, César Omar Muñoz. Loya aclaró que han corrido la invitación a distintos funcionarios que forman parte del gabinete federal, como de las secretarías, y bueno, pues nadie ha confirmado si van a ir.
1: Fíjate, ni en eso se ponen de acuerdo, gordo, ¿qué nos espera? ¿Cuándo será el día en que los políticos tengan la capacidad de aceptar, de decir, vamos, todos somos,
2: no, yo
1: somos
2: tío,
1: gobernantes?
2: Quitarse la camiseta de sus partidos, gordo.
1: Sí, o sea, que trabajen, que convivan, que sean juntos. ¿Cuándo será el día que los políticos tengan, o los funcionarios en este caso, tengan esa madurez? Pero pues, bueno, mientras sigamos así, los únicos fregados serán los ciudadanos.
2: Los juarenses.
1: Así es.
2: Porque pues son los que estamos en medio.
1: En fin. Bueno, pues ahí
2: está. Otra información que tiene que ver también con cosas del Estado. Atacan al gobernador por golpear narcofinanciamiento de Morena, dice Dworkin. El legislador federal llamó a tomar en cuenta los vínculos de políticos morenistas por el crimen organizado. En otra información también, Chernobyl mexicano, el peor accidente nuclear de América. Hay un reportaje que publica el diario con este tema de Chernobyl.
1: Bueno, la violencia no para. Este es otro tema también muy importante. Se dio el caso de una chica que supuestamente estaba drogada y que acuchilló a su tío. Se le le pasó el paper, como dijo aquel. Y otro caso también que se da de esas violencias, que estos pleitos, porque en esta madrugada se registró el octavo homicidio del mes de septiembre, fíjese, uno de harina, y bueno, este hecho ocurrió en la colonia Olivia Espinosa, a la que acudieron las autoridades desde cerca de las 2 de la mañana, que porque se encontró un alegato, una pelea, una discusión. La señora sacó un machete y moles, doña María. Le dio piso a su pareja. Un coordinador de la Secretaría de Seguridad Pública indicó que al sitio llegaron 3 sujetos. Bueno, este es en otro tema. Y bueno, pues se le dio el caso allá en este sector de la ciudad. Cosas que pasan. Fuego de horno, ladrillero alcanzó vivienda en la México 68. Allá en este rumbo celebra la UASH trayectoria del doctor Arturo Licón. Arranca la construcción ya del puente Juan Pablo. Tómenlo en cuenta, lo volvemos a decir, porque el tráfico por aquellos rumbos de la Arizona, de la Valle del Sol y chalala, chalala, el tráfico está, que le voy a platicar.
2: Allá por donde están las torres y la más camandaria, gordo, también allá. También. Están haciendo trabajos.
1: Pero mira, las obras se quedan, las molestias pasan.
2: Oye, en información del paso, ¿qué está sucediendo en la Unión Americana también? Bueno, mantiene Donald Trump provocaciones, difunde mapa de México-Canadá como parte de Estados Unidos. Así como se vio el día de ayer, el presidente estadounidense compartió en su cuenta de Truth Social una versión alterada del mapa en los que los territorios de México-Canadá y Groenlandia aparecen representados con los colores de la bandera de Estados Unidos. Y esto ha molestado, ¿verdad? Porque también se había dado a conocer, que también el domingo había publicado que ya Nuevo México no se llamaría Nuevo México, se llamaría Nueva América. Pues resulta que la gente, gordo, se ha molestado mucho, precisamente la gente de Nuevo México, y los funcionarios electos demócratas de Nuevo México denunciaron rápidamente una publicación del domingo de Truth Social del presidente Donald Trump, en la que proponía de manera visual cambiar el nombre de Nuevo México a Nueva América. Pues la gente se ha molestado muchísimo, diferentes sectores de políticos y funcionarios.
1: Y lo salió con que la luna también era de Estados Unidos. La luna es de Estados Unidos y ahí está la bandera. O sea, está loco, le ha sido muy criticado y lo han señalado de que ya no piensa, de que ya se le van las cabras.
2: Oye, el estrecho de Hormuz dijo que iba a ser el estrecho de Trump.
1: El estrecho de Trump.
2: Dice, pues ya que le ponga planeta Trump, hombre.
1: Oye, esa no es nada, gordo. Eso es lo que hace Trump. No es nada.
2: No es nada.
1: Yo conocí un vato que rifó un avión, gordo.
2: Otro loco. Un avión que rifó para la...
1: Y luego no... Nadie se lo ganó. Y luego se lo vendió a un país. El país ni aeropuerto tiene, gordo.
2: Lo malbarató, oye, sí.
1: Y no estoy diciendo mentiras ni le estoy tirando a nadie. Es la realidad. Que estos ojos, como millones y millones de personas, lo vieron.
2: Sí,
1: lo... ¿Cuándo se había visto que un presidente rifara un avión?
2: No, que un presidente le ofreciera ese avión para quinceañeras y bodas, güey. ¿Qué cosas? Bueno, es que...
1: Hay cada loco, gordo.
2: La gente cuando no tiene poder... Y de repente tiene, ¿verdad?
1: Pues, locos, decía mi abuelita, el que nunca tiene, luego tiene, loco se quiere volver.
2: Sí, pero bueno. Oye, miren, información del Paso también. Ofrecen en redes transporte de puente a escuelas del Paso ante el temor de padres de perder documentos migratorios. Surgen los servicios alternos y hay gente que está ofreciendo este servicio. Y hablando de las escuelas del Paso, modernizan el Paso flotillas de buses escolares. Distritos escolares comprarán o equiparán sus autobuses para cumplir con requerimientos sobre cinturones de seguridad de 3 puntos.
1: En los deportes, que es lo que aparece esta mañana en las primeras planas, el oeste de la NFC se perfila como la división más competitiva tras importantes movimientos en el mercado, y es que arranca la NFL. Los 49ers, Halcones Marinos y Carneros parten entre los favoritos para llegar al Super Bowl en una división estelarizada por la llegada de Miles Garrett a Los Ángeles y el regreso de figuras clave en San Francisco. Arranca el Super Bowl. También, en otra información sobre los deportes, lanzan el paquete aniversario para el partido Bravos contra Santos. El paquete contempla el transporte redondo de autobús Ómnibus de México Plus en la ruta Juárez Torreón, así como un boleto para el partido entre Santos y Bravos por un precio preferencial de 3,430 pesos. Para usted, si quiere ir a apoyar a los Bravos, se van a Torreón en un partido, ahora sí, malo contra malo, son los dos últimos lugares. de la tabla general. Entonces, a ver, ahora sí que a ver de cuál cuero salen más correas.
2: Oye, ese partido de las leyendas, gordo.
1: Muy bien, ya se acerca a esa gran enfrentamiento, ese gran enfrentamiento. Se encienden las pasiones porque viene Cuauhtémoc Blanco, viene el Bofo Bautista, Reinaldo Navia, grandes jugadores, Ramón Ramírez, que jugó con ambos equipos, y es un clásico de leyendas en donde precisamente pues la gente puede disfrutar de este gran encuentro que será el próximo viernes 16 de octubre a las 7:30 de la tarde en el Benito Juárez, con solo la presencia, y aparte es una noble causa, porque si usted ve, los boletos son de 100, 200, 300 pesos y puede llevar un juguete nuevo, no bélico, en apoyo para el Santa Bombero de este año. Y pues así es de que es un partido con causa, hay que apoyar, sobre todo porque las aficiones aquí son inmensas, muchísima gente que le va a la América, muchísima gente que le va a las Chivas, y vienen estas grandes leyendas del fútbol mexicano, pues encabezando nada más el cártel de la gente que viene, Cuauhtémoc Blanco, imagínate nada más, mi pues, es un muchacho que ha dado mucho de qué hablar, sobre todo por ser uno de los más grandes jugadores que ha dado este país. Ahí está el aviso.
2: Hoy en el espectáculo, fíjate, Lucerito Mijares habría sido hospitalizado de emergencia. Hasta el momento ni los padres del artista ni su equipo de relaciones públicas han emitido un comunicado oficial de qué le pasó, por qué lo hospitalizaron de emergencia, qué hay detrás de esto. Oye, pues luego de su polémico comentario sobre los perros, Pedro Sola, de Ventaneando, entra a la granja VIP 2026 para cuidar a los animales.
1: Vamos.
2: Está cuidando perritos. Oye, y el día de ayer se dio a conocer ya de manera formal quién estará en la noche mexicana en el grito de independencia aquí en Ciudad Juárez. Será el grupo Bronco quien estará pues amenizando la parte musical de esta ceremonia que se realiza el martes 15 de septiembre, y que por cierto se va a realizar ahí precisamente donde fue el año pasado, donde están las astas banderas, en el Puente Libre, en el mismo lugar, ahí va a ser el grito.
1: Además viene también la fiera de Ojinaga para ese día. Pues ahí está la información, si llegas a suceder algo importante, como siempre se lo daremos a conocer de manera oportuna en La Z. Regresamos con el tema de Juan Gabriel en este martes de 2x1.
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1: Y como cada mañana tenemos el tema de Juan Gabriel, uno de los temas emblemáticos del Divo de Juárez, siempre en mi mente. Juan Gabriel.

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1: 7:13, buenos días. 7:13.

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8: Son las 7 de la mañana ya con 16 minutos. Aquí está la bichota, la reina, la hermosa, la guapa, la talentosa. Ya regresamos con la pregunta de este día, oiga. Todo buen mexicano tiene un apodo. ¿A ti cómo te dicen? Me dicen el Sague.

0: 7:19 de la mañana, regresamos ya con la pregunta del día.
1: ¿Qué pasa contigo?
0: Como todo buen mexicano, debes tener un apodo. ¿A ti cómo te dicen, eh?

0: ¿Te ha pasado algo para compartir? ¿Quieres consejos de neta? ¿Has experimentado algo increíble? 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
1: La radio neta la acepta, mi pollito, mi Juanjo. Buenos días, buenos días. A mí me dicen el papi chulo y más las mamis, más las morritas me dicen el papi chulo.
2: Esa es la pregunta del día, oiga, en el contexto de que estamos en el mes patrio, hablamos de los mexicanos, sus costumbres, su comida y todas estas cosas, pero yo no veo en otros países, gordo, o tú sabes, tú que has viajado por tantas partes del mundo. ¿Conoces, por ejemplo, en Italia, tú crees que los italianos tengan apodos? Y se me hace muy raro, pues, imagínate, en Estados Unidos, pues todos a todos les dirían el güero.
3: El güero.
2: Es mi güero.
3: Mi George. Mi George. Sí.
2: Pero esa es la pregunta, oiga, usted como todo buen mexicano, todos tenemos un apodo. ¿A usted cómo le dicen?
3: Oye, y es que hay gente que hay gente que ya ni siquiera por su nombre entiende más que por el apodo.
2: Por el apodo, pues sí. Adelante. Adelante.
3: Venga.
4: La radio neta la Z. Buenos días, Juanjo, pollito.
3: Buen día.
4: Oye, como buen mexicano, me dicen el pulga de allá del mero 13. Hijo del ruso. Saludos.
2: El pulga. Saludos a la araña ahí de la San Antonio. Le dicen la araña, gordo. El Spider-Man.
3: Pues, al Spider-Man. ¿Qué hay detrás de ese apodo? ¿Por qué?
2: Porque yo me acuerdo porque desde Chavío estaba así como una arañita, así, no sé. Y desde ahí se le quedó la araña. Adelante.
5: Buenos días a la radio. Bueno, las apuestas. También me dicen el jarocho de Cuba. Saludos. Jarocho
2: de Cuba.
3: Yo pensé que le decían. Bueno,
2: adelante.
6: Buenos días, pollito Juanjo, radio escuchas. Yo no sé, pero aquí en el trabajo a mí me dicen el escombro. Que porque dicen que donde me pongan, estorbo. No sé.
2: El escombro.
6: ¿Por qué será así? Ánimo, excelente día.
2: Así que.
3: El escombro.
2: Así hay que ponerle a este.
7: La radio neta es la Z, mi pollo y mi Juanjo. El manotas. Nada más el manotas. ¡Aú!

0: Sí, ingeniero de sonido este con chisdedotes. Ya sé. Adelante, esa es la pregunta. Como todo buen mexicano, todos tenemos un apodo. ¿A usted cómo le dicen?
1: ¿Qué rollo, mi pollo, mi juego? Buenos días, la radioneta es la Z. Pues a mí me dicen el chiquilín.
0: Chaparrito.
1: Chiquilín, ahí tiene mi compadre Juanco. Tengo la fortuna de conocerlo, entonces ahí que digas si sí o si no. Ay. Saludos.
0: Dale, mi chiquilín.
2: ¿Cuál será el motivo del chiquilín?
0: Está muy grandote. Vendía chicles en los aviones, gordo.
3: La radio neta es la Z. A mí desde quinto de primaria y hasta ahorita mis 37 años me dicen el bonsai.
4: La radio neta es la Z. También me dicen el ojón.
0: ¿El ojón?
2: A ver, que nos digan cómo le dicen y por qué, ¿verdad? ¿Cuál es el motivo?
0: ¿Por qué? No te imaginas.
5: Buenos días, pollito, Juanjo.
2: Buen día.
5: La radio neta es la Z. Yo a mi compa le puse el té de manzanilla.
2: Ah, caray.
5: Porque no sirve para nada, pero cae bien.
0: Híjole, no. Adelante.
6: Buenos días, la radio de Neta es la Z, mi pollito, mi Juanjo.
0: Buenos días.
6: El caníbal, así me dicen, el caníbal.
0: ¿A quién te andas comiendo? Así, saludos para el caníbal, yo conozco otro caníbal. Allá.
7: Buenos días, leperos. La radio neta es la Z. Me dicen el holandés. Porque holando, regando aquí, holando, regando allá. Saludos, leperos.
0: Gracias.
2: El holandés.
8: A mí me dicen el escudo.
0: Ay, Charole. En serio, gordo. Adelante, por favor, es la pregunta del día. Como todo buen mexicano, todos tenemos un apodo.
2: ¿Cómo te dicen?
0: ¿Cómo te dicen y por qué?
9: La Z, Brito y Juan José, buenos días. Me dicen el tanque, a mi papá el tambo y a mi chavillo el viejo.
0: Adelante, por favor. ¿Cómo te dicen? ¿Por qué el apodo?
10: Buenos días, Pollito y Juanjo.
2: Buen día.
10: Buen día. A mí me dicen el Duvalín, el Duba Duvalín.
0: Ok. Ya imagino por qué.
11: La radio de Neto es la Z. Ahí me dicen el negro, mi Juanjo y Pollito.
0: Dale. Y todavía andas en el sol. Adelante, estás viendo.
12: Buenos días, Pollito y Juanjo.
2: Buenos días.
12: La radio de Neto es la Z. Yo cuando estaba chavillo, estaba pelirrojo, pelirrojo, y hasta le quebré la vitrina de la carnicería al dueño de la tienda porque me puso el Duracel. Y luego ya cuando le pregunté, oiga, ¿por qué Duracel? Porque casquillo color cobre. Me regresé y le tiré el pedradón a la vitrina. Y háblele a su mamá.
0: El Duracel.
13: Buenos días. Oye, estoy con José de la Radio Neta la Z. A mí y a mi hermano nos dicen los boleados. Porque mi mamá siempre nos traía en línea. Chau, chau.
0: Oye, al chavillo ese que le decían... Le decían el Simba, gordo.
2: Ah, caray.
0: Su tío mató a su papá.
2: El Simba. Oye, que le den el 15.
0: Ah, caray.
2: Le faltaba una mano.
0: El 15. Híjole, no.
14: Buenos días, chicos. Lo que no puede faltar en una casa de un buen mexicano son las birrias. Buenos días. Hola, chicos. Buenos días. A mi amigo le decimos el Toy. Buenos días, chicos. Bye.
0: Toy. Gracias. ¿Cómo te dicen?
15: La radio de Neta en la Z. Buenos días, Juanjo. Buenos días, Pito. Yo tengo un camarada que le dicen el Power Ranger. Porque se avienta puro monstruo.
16: La radio de Neta es la Z. Yo tenía un amigo que le decían el burro. Y no precisamente por menso.
17: La radio de Neta es la Z. A mí en el jale me dicen el calambre. Porque dicen que cuando me voy es un alivio para todos.
18: La radio neta es la Z. Aquí en el jale tenemos un compa que le decimos el calambre. Porque nomás se va y todos sentimos alivio.
19: La radio neta es la Z. Buenos días, Puito Juan José. A mí me dicen el Penny. Así me puso mi abuelo desde los 5 años. Es que nadie me conoce casi mi nombre. Y no es muy común mi nombre, mi apodo, el Penny. Por eso me gusta. Saludos.
0: Y de la garganta, ¿cómo sigues, José José?
2: ¿Cuál es el motivo?
0: Ya le vamos a, ya no te van a decir el Penny, ahora va a ser el Ronco.
20: Buenos días. La radio de Néstor La Z. A un camarada le dicen el Mediavida.
0: El Mediavida. Ahí chaparrito, güey.
20: La radio de Néstor La Z. Oyito Juan José, a mí me dicen el Mickey. Que por orejón, según.
0: ¿Cómo ven? El Mickey Mouse, no por. Adelante.
21: Oye, mi Juanjo, mi pollo. Un saludo para allá, para el Valle de Juárez, allá en Praga. Me tocó conocer un umpire que le decían el Pulpo. Le faltaba un brazo. Saludotes allá al señor Pulpo, si aún está con vida el señorón. Saludos.
0: Es el tema del día, la pregunta en el contexto de los mexicanos. Como todo buen mexicano, todos tenemos un apodo. ¿Cómo te dicen a ti?
22: De Neta La Z, buenos días, Juanjo y Pollito. Aquí en el jale le decimos a un vato el queso, que lo hicieron para no tirar la leche. Saludos.
0: El queso.
23: La raya Neta La Z, buenos días, mi pollo, mi Juanjo. Tenemos un amigo que le decimos el dice que no por el tip que tiene el vato en su cabeza.
24: La radio Veneta es La Z, buenos días, Pollito y Juanjo.
2: Buenos días.
24: Yo tengo un amigo que le dicen el Nachapina, porque siempre que va al baño carga sus toallitas húmedas para limpiarse.
0: El Nachapina. Pero a ti, ¿cómo te dicen? Es la pregunta. Te digo, gordo, ¿por qué no entiende la gente?
2: A ti, no al amigo ni al vecino.
0: No al amigo, a ti, ¿cómo te dicen? Están como los políticos, les preguntas una cosa y salen con otra, hombre.
24: La radio Veneta es La Z, buenos días, Pollito y Juanjo.
0: Eso no va a pasar,
24: yo tengo un amigo que...
0: No, a ti, no los voy a pasar los que digan al amigo. Esa ya es otra pregunta. No se salgan del contexto, del tema, hombre. Así estaban en la escuela estos léperos, Nicolás. Tú que estudiaste, así estaban. Les preguntan una cosa y salen con otra. Pero a ti, ¿cómo te dicen?
25: Buenos días, Juanjo. Tengo también un camarada.
0: No, que...
26: Buenos días, Pollito y Juan José.
2: Buen día.
26: Pues a mí me dicen la Dulcinebria. Originalmente era Dulcinea, pero ya me lo cambiaron.
0: Agarró el vicio.
26: Saludos.
0: Adelante. Oye. A ti, ¿cómo te dicen a ti?
26: Juan José.
25: Buenos días, la radio Neta es La Z. A mí en la prepa me decían el pitufo. ¡Aú, aú!
2: El pitufo. Demóstenes este.
27: La radio de Neta es La Z. A mí me decían y me dicen el Popeye en el barrio, porque había un chavo que nos traía azorados a todos, hasta que un día me harté, le di su buen puñetazo, lo tumbé, y dijo un vato: mira, este está como el Popeye, nomás se comió sus espinacas, y lo tumbó. Así que desde ahí me dijeron el Popeye. Y el vato ese ya no volvió andarnos quitando las maquinitas.
0: Ya sé. Gracias, gordo. Como todo buen mexicano, todos tenemos un apodo. A ti. ¿Cómo? A ti. ¿Cómo te dicen?
28: Buenos días, la radio de Neta La Z. Juan José, Pollito. A mí me decían la Prieta porque tenía mi cabello negro. Ahora ya no, porque pues ya soy, yo creo que el arcoíris. Solo mi familia más cercana sabe mi apodo, la Prieta. Saludos.
2: Ahora, la cabecita de algodón.
0: La cabecita de algodón. Así le decimos a la vecina, la Prieta. Nos la conocen como la Llorona.
2: Siempre. Pero a ti. Porque ya te fuiste para otro lado, tú también.
0: Siempre anda con bata, gorda, la tienda y en bata le dicen la Llorona.
29: Buen día, Pollito y Juan José. A mí dicen el Checo. Saludote para todos los abriteros.
0: Dale, gracias. Esa es la pregunta. ¿Cómo te dicen?
30: La radio Neta es La Z. A mí me dicen el Caritas, allá de la colonia Insurgente.
31: La radio Neta es La Z, Pollito. A mí me decían el Wampi, porque nomás salía en las noches.
32: Buen día, Pollito y Juan José. La radio Neta es La Z. Pues a mí me pusieron de apodo el pedorro. Ay, ay.
1: Buenos días, saludos, Pollito y Juan José. A mí me dicen el Melas Canelas por mi nombre, porque no es muy común. Y nada más hay dos personas que se llaman igual que yo. Bueno, sería yo y mi hijo nada más.

0: Para todos los chamacos, ya pueden mandar sus saludos, ¿eh? Porque ya regresamos con Z Kids, el nombre completo del niño, o si lo puede decir, ¿verdad? Présele tantito el teléfono, señora, señor, en lo que llegamos al escuelín, porque ya regresamos con Z Kids. ¡Au!
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0: gordo, sorpréndenos. Tocan la casa del señor.
1: ¿Quién? Ahí voy, espérenme, me estoy poniendo las pantuflas. ¿Quién es? Talandas. ¿Qué talandas? Yo muy bien, ¿y usted?
0: ¿Qué le echaste al café, padre?
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0: Buenos días, la radio de Beta La Z. Mi nombre completo es Victoria Flores Romero. Le quiero mandar un saludo a mis abuelitos, a mi primo y a mis tíos.
1: Hola, la radio de Neta es la Z, quiero la canción de Six Seven. Gracias.
2: La radio de Neta la Z, hola, mi nombre es Regina, le quiero mandar un saludo a mi mamá, a mi papá, a Yaglin, a Bruno, a Gretel, a Santi, y quiero la del vampiro Chimuelo.
3: Perdón, que le ponga la canción, pues vamos a cantar, está diciendo él, pero le da pena contestar. La radio de Neta La Z, saludos para mi nieto Lucas, que ya va a la escuela. ¡Au! Perdón, que le ponga la canción, pues vamos a cantar, está diciendo él, pero le da pena contestar.
4: La radio de Neta es la Z. Hola, quiero mandar unos saludos. Soy de Vigil. Quiero mandar unos saludos para mi papá, para mis tíos y para mi abuelita Panchi. Y quiero una canción de salud.
5: Hola, ya lo han notado y acepto mi llamada. Mi padre, poneme a canción el mes.

0: Saluditos para quien, mi pollo, esta mañana.
1: Me encargan esta saludito, dice, por favor, un saludo para Rafita, que cumple 6 añitos de parte de su mami Cintia, y ahorita ya va a la escuela. Le mandamos un fuerte abrazo, que cumpla muchos años más y que se la pase muy bonito. Que haya muchos regalos, bendiciones, chico, Rafita.
0: Échale ganas, Rafita, bendiciones y felicidades.

0: La Z. Un saludo para mi hija Kimberly Kelly, que ya la lleva a su papá a la escuela.
1: Tiene chururro, ayúdale a la escuela.
2: La radio neta es la Z. Pollito Juan José, saludos para mi hija María José, mi hijo Santiago y mi hijo Said Menchaca, que mi hija ahorita ya va a ir al kinder, los otros dos están en estudio. Que los quiero mucho.

Buenos días, Pollito y Juan José. Ya vamos directo para la school. Escuela para los que no saben inglés.

0: Go.
1: 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Hasta la próxima.
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11: Son las 8 de la mañana con 3 minutos, 8-3. Ya en el próximo segmento viene la historia de Neta, es una historia de vida, y aquí se la vamos a contar así platicadita. Como le Gustavo Nápoles, exjugador de las Chivas.

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1: Ocho de la mañana con 7 minutos, 8:07. Hoy no se ha escuchado el Moreno. Ya me lo castigaron por lépero.

0: 8 de la mañana ya con 11 minutos, 8:11, martes de 2x1.
1: No me compares.
0: Aquí está Salomón Robles y los integrantes de Chirusa, de Chihuahua.

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4: 8 de la mañana, 17 minutos, 8:17. Es en este martes de 2x1. Ya regresamos con la historia de Neta, historia de Life.

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2: Las historias son de neta, son historias de vida que la gente nos comparte. Muchas gracias por enviárnoslas. De verdad que ustedes son los que realmente le dan vida a este programa. Si usted tiene un problema, alguna situación que esté viviendo y necesita el consejo, la ayuda, pues adelante, mándenos historia. Créame que aquí va a encontrar no solamente eso, sino pues también diferentes maneras de pensar que le van a ayudar a encontrarle solución a su problema. Y ahí está también el punto de vista de la licenciada Marilena Gis, psicóloga, terapeuta familiar. Si le da la confianza, puede redactar la historia con a mi compañero Juan José Luna de la Rosa. Lo encuentra así, Juan José Luna de la Rosa, lo encuentra en Facebook. O conmigo, con su servidor. A mí me localizan en Facebook como Nicolás Díaz Moreno. Y ahí, como esta señora que me manda la historia, pues también gracias, le agradezco y le doy lectura como me la ha enviado. Acuérdese, nosotros nomás hacemos copy paste. Si acaso corregimos a veces faltas de ortografía nada más, pero aquí le damos la lectura como usted manda la historia. Me dice: hola Pollito, tengo 45 años, mi esposo 55. Ya tenemos 25 años de casados y como 5 que fueron de novios. Tenemos dos hijos, uno de 17 y otro de 15 años, pero pues a mi esposo ya no paraguas. Tenía más de 5 meses sin nada de nada. Nosotros tenemos un negocio del cual los dos nos hacemos cargo. Estamos bien económicamente, pero ya nuestra relación, creo yo, anda por los suelos. Yo intenté de todo, tú sabes, productos o doctores y nada. Yo estoy bien, no digo que soy modelo, pero estoy bien original. Soy muy cariñosa con él, le hago sus masajes, tú sabes, todo con la intención de que él se motive. La otra vez salió de bañarse y yo ahí estaba, sexy, ahí esperándolo. Lo acaricio, le doy sus besitos abajo y nada. Él se quita y no pasa nada. Solo me dice que ya está cansado. Así es siempre. No se pone guapo, no quiere salir. Por las necesidades de nuestro negocio, hace un mes contraté a un joven de 20 años, muy trabajador, pero también muy guapo. La verdad, sí se mira muy bien. Eso

0: Pero, coqueto. Pues así pasaron las semanas y la verdad, yo sin nada de nada. La verdad, ya andaba jariosa. Entonces fue un sábado terminando las labores. En ese día, pues ya sola, porque mi esposo no fue a trabajar, pues ya íbamos a cerrar. Les pagué a los trabajadores, se fueron todos. Ya para cerrar me dice, ¡ey, espéreme, acá estoy, patrona! Es que me regresé al baño. Como estaba haciendo calor, pues él venía sin playera. Muy buen cuerpo que tiene. Yo me asusté, nunca pensé lo que pasaría. Se acercó a mí y la verdad se me subieron las hormonas. Imagínate, 5 meses y nada. Yo no pude resistirme y me le lancé como loca. No sé qué me pasó. Nos miramos, nos besamos, me abrazó con fuerza, me hizo tantas cosas que nunca en mi vida me habían hecho. La verdad, no me arrepiento. Mi esposo fue el único hombre, fue mi primer novio. Nunca había estado con otro hombre. No conocía a otro nepe. Y este joven, muy dotado y firme como una piedra, me dejó temblando. La verdad, hasta ahorita nadie sabe de nuestra relación. Pero ando al millón, duermo bien, traigo buen humor. ¿Qué hago? ¿Me divorcio o le sigo dando vuelo? Estoy volviendo a vivir. Sé que es un jovencito, pero es un verdadero hombre. Saludos, no digas mi nombre, por favor.
1: ¡Sas! Es la historia de Neta, es una historia de vida. Usted puede participar.
0: Pues yo intento meterme al perfil.
1: Sí.
0: Lo tiene restringido para irse a le ver la foto a la señora. Es una señora joven, realmente. Tiene 45, pero se ve como de unos 40. Se ve muy joven. Y este chico tiene 20, gordo.
1: 20.
0: Firme como una piedra, dijo la señora.
1: Trae toda la lechuga en la caja, gordo.
0: Sí, imagínese nada más. Puro colágeno para la doña.
1: Ya sé.
0: Así es como se dice ahora, ¿verdad?
1: ¿Qué mensaje
0: ya Titino y Johnny nomás traemos en Shure?
1: No sé. Oye, ¿qué consejo le daría a usted? ¿Qué opinión le merece una historia como esta? A ver qué es lo que dice la gente. Le escuchamos, por favor.
2: La radio de Neta es la Z. Usted déjese caer, amiga, y usted la empujaron. Disfrute el momento.
1: ¿Qué sería?
3: La radio de Neta es la Z. En mi humilde opinión, yo digo que sea sincera con el marido, porque hasta ahorita, pues él lo ha sido con ella, ¿ah? Por lo que comenta. Y pues ya que esté una vez libre y todo tranquilo, pues ya le puede seguir dando vuelo a Lilasha, como ella dice. Porque pues el matrimonio, las buenas y las malas, y pues ya sí. Si ya de plano ya intentó de todo, pues ya mejor que sea sincera con el señor. Bendiciones.
1: Okay.
4: La radio Neta la Z. Buenos días, mi pollo y mi Juanjo. No, pues la señora que se dé vuelo, pues ya intentó todo con el marido y no quiso nada. Aquel masajito sexy ahí de 2-3 cositas y no quiso nada. Aquel, pues que se dé cae con su colágeno nuevo que trae. Y luego, pues le paga y luego le deja un servicio de gratis, el de 1500. Pues quién más va a querer eso. Águila.
1: Sale. Ella debe ser honesta. Si ya no siente, si ya le alborotó el otro chamaco, pues debe de ser honesta con el marido, ¿no? Porque aquí, pues ella es la que está fallando.
0: Sí.
1: ¿Verdad? Ella es la que está siendo infiel.
0: Pues cayó en la tentación, gordo.
1: ¿Qué te va a platicar?
4: La radio Neta es la Z. Señora, de ese vuelo ahí, de ese vuelo, exprímalo, déjelo seco. Usted disfrute.
1: Caray.
0: A mí me llama la atención aquí una cosa, gordo.
1: A ver.
0: O sea, el vato muy cansado, el esposo. Pero no fue a trabajar el sábado.
1: Otra vez este muchacho.
0: ¿Qué te dice eso?
1: Pues que a lo mejor ya también. ¿Cuántos años tiene el muchachón?
0: ¿50?
1: No, esa edad todavía. Todavía se aventó un chisguete, gordo.
0: Mamá.
5: La radio Neta la Z. ¿Por qué las mujeres siempre se quieren divorciar, pollito, cuando ya están grandes, cuando ya el marido no les funciona, que encuentran un joven dotado, firme y todas esas cosas, ¿por qué siempre se quieren divorciar? No entiendo. O sea, si ya tiene un negocio, tiene algo establecido acá, el muchacho obviamente nomás va a ser para eso y la va a dejar. O sea, fácil y sencillo. Disfruten. Digo, si quiere seguir viviendo en la mentira de que su marido no le dé nada, pues entonces disfrute ya, ahí estés un rato, hasta que la descubran y luego la dejen sin nada. ¡Aú! ¡Aú!
6: La radio en esta es la Z. Buenos días, chicos.
1: Buenos días.
6: Bonito martes. Buen día. Pues mi consejo para esta señora es que pues no se divorcie, tiene su negocio, ya tiene su matrimonio. Yo digo que no se divorcie para empezar, pues es un colágeno seguro. Y pues está chavalito, o sea que como una relación duradera no va a ser. No. Disfrútelo, vívalo, porque la verdad los hombres nos descuidan mucho. Usted solamente sea discreta, no sea tan obvia, y no se le olvide que es solo un por mientras, porque usted tiene su matrimonio bien, y disfrútelo en silencio, sabe más bueno. El que come callado, repite y repite.
0: Válgame, cuánta experiencia esta señora ahí. ¿Qué
1: nada más, señora, permítame, usted es muy correcta y todo, pero no generalice, no generalice. Usted dice, es que los hombres nos descuidan mucho. No todos. Yo conozco hombres, maridos, que atienden, que chipilean, que consienten, que aman, que disfrutan tener una mujer, que disfrutan tener una pareja. Entonces, por favor, le suplico, nunca, nunca, nunca generalice. Con todo respeto, señora, porque cada quien habla según como le va en la feria, ¿eh? ¿Qué le voy a platicar? Sí,
0: cuando dicen todos, es como si usted ya pasó por todos.
1: O sea, si es todo, cuando dice, por eso le vuelvo a clavar la llaga. ¿Su papá también era igual? ¿Sus hermanos son iguales? ¿Sus hijos son iguales? No, señora, no me venga aquí a dar clases de moral.
0: No te enojes, Juan José.
1: Por favor.
7: Sí, realmente la acepta mi pollito, mi Juanjo. El consejo para esta persona, para mí, es infidelidad. Ya es infidelidad. Debe de hablar con su marido directamente, decirle lo que hizo, atenerse a las consecuencias que vengan, que procedan. Y yo siento que usted se portó y se está portando mal. No sabe usted lo que tiene su esposo. Vaya al médico, pregunte, arrímese. O sea, a lo mejor tiene algo, está pasando por disfunción eréctil, algo. Le da pena decirlo. O sea, usted dice, ya fui a médicos, doctores, pero pues no creo que los doctores no le hayan dicho nada, ¿verdad? Pero bueno, mi humilde opinión es que para usted está engañando, es infiel, y aténgase las consecuencias.
8: La radio neta es la Z. Qué vergüenza de dama que, pues, por una disque calentura, pues fue y se comió a su empleado, cuando su empleado, pues, nomás la va a usar. Ah, se oye feo, pero así es. Eres como un objeto, te van a usar y te van a desechar. Qué lástima por ti, quiérete tantito. Asco, neta.
1: Son los comentarios de la gente.
9: La neta la Z, un aplauso a la infiel de la semana, y todavía lo cuenta con orgullo y decir que no se arrepiente. Señora, para empezar, antes de que la detonaran, hubiera se hubiera divorciado. Ahorita, ¿qué es eso de que me divorcio? Divórciese, porque está haciéndole infiel. Voltee la cara de la moneda, ¿qué tal si su esposo anduviera con una de 20 y la anduviera detonando? Y se da cuenta usted que, o sea, ¿qué pensaría? ¿Y usted qué haría? Pero bueno, ¿dónde quedó su moral? Respete, señora.
10: Radio de Nieta en la Z. Este me podría pasar los datos del joven. Y ando cuarentona. No se crean, es broma.
1: Ya no hay respeto en este programa.
11: Juanjo, ¿y esos qué? ¿Se hacen de la boca chiquita? Como si ellos no les pasaran, hombre.
1: Ya sé. ¿Qué te va a platicar?
10: La radio de Neta en la Z. Si ellos no respetan, ¿por qué va a respetar ella? Adelante, señora.
1: Tele, ahí está.
12: La radio de Neta en la Z. Oye, esa señora. No, no, Juanjo Pollito, aquí el esposo creo que está, es parte del plan, ¿eh? Qué casualidad que el vato fue el último en que salió y salió sin camisa. No, no, no, señora, usted sígale dando, dando, dando hasta que truene. Al cabo el marido ya sabe. Usted consiéntase con ese de 20. Y si no, pues aquí uno con 35.
1: Cálmate, cálmate. Oye, pero los dientes primero, gordo.
0: Pero sí, la señora dijo, no, Adore, anda, anda como navaja de rasurar.
1: Ya sé.
10: Ahora sí les puede, como ahora le dije, él fue una mujer, ahora sí le están echando tierra a los viejos.
1: Ay, ay, ay, ay, cálmela, señora. Dele calmado. Una más, y con esta nos vamos con la licenciada.
13: Mi Juanjo, ando más perdido que los hijos de la Llorona. Ya no alcancé a escuchar la historia. Solo los comentarios, pero se escucha muy bueno los comentarios.
1: Sí, ahorita que oigas la rola te vas a enterar. ¿Qué dice la licenciada? ¿Qué dice la licenciada María Elena Gis, nuestra terapeuta familiar, psicóloga de cabecera?
14: Buenos días, Juanjo, Nico y Radio Escuchas.
0: Licenciada, buen día.
14: Oye, Nico, ¿qué onda? ¿Cómo va a estar lo del aniversario de la Z? 25 años ya,
0: ya se fue. Se fueron rápido, Nick.
14: ¿Qué? Hace 25 años ya lo estamos cumpliendo, Nico.
0: Parece que fue ayer.
14: ¿Qué vamos a hacer o qué? ¿Qué se va, Sebastián?
1: Para dele las calmado, espérese, licenciada, tranquila. Dice, señora, el tener 5 meses sin relaciones sexuales no la exonera de ser deshonesta con su esposo y ser infiel, lo cual indica que hace mucho que dejó de amar a su esposo. Si él no quiere tener relación sexual con usted, lo ideal es terapia de pareja para ver qué está sucediendo. Tiene 2 hijos y qué pasará cuando ellos se enteren que su madre admirable y trabajadora tiene relaciones sexuales con su trabajador casi de la edad de ellos. Lo ideal sería que hable con su esposo y le diga la falta que le hace o tramite su divorcio. Es mejor salir con la frente en alto que con un título que le pondrá su marido y sus hijos y no se lo podrá quitar. Aquí urge terapia de pareja. Demuestre sus valores. Valore la relación. Venga. Venga. 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

0: Buenos días, Juan José. Perro que come carne siempre va a comer carne. ¡Au! ¡Au!
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1: Una entrevista de neta esta mañana, señoras y señores, el maestro Iván Pérez, un viejo conocido de nosotros, durante algún tiempo colaboró, un viejo conocido.
2: Por favor.
1: Pues, ¿cuántos años estuviste aquí con nosotros como colaborador?
2: Muchos.
1: ¿No? Cuando estuviste sí. En la PRODEM, ¿no?
2: En la PRODECON.
1: En la PRODECON,
2: Simón. Así es. Pues ya tengo 44 añitos, ya no me coso ya en primer oro.
1: Pero ya de un tiempo para acá, pues obviamente siendo protagonista como el bueno de la Cámara Nacional de Comercio en Ciudad Juárez, de la Canaco, Iván Pérez, que ya estamos a unas horas de iniciar el Festival del Tequila y del Mariachi, ya un tradicional festejo en la frontera con más de 20 años, ¿cuántos llevamos
2: 26.
1: Ya? 26
2: años. Es la edición número 26 de este festival, y bueno, 26 años, digamos que casi consecutivos, solamente se detuvieron dos años, que fue la pandemia, y bueno, hace dos años que también no se pudo organizar, pero 26 ediciones ha tenido este Festival Internacional del Tequila y el Mariachi, y déjame decirte algo, primero, orgullosísimos, porque la Cámara, pues, es la pionera de este festival. Claro. Y segundo, porque a nivel nacional somos el festival del tequila más importante del país. Y te preguntarás, achis, pues, ¿cómo? ¿Y Jalisco? Ah, bueno, Jalisco hace su festival internacional, pero del mariachi, no del tequila. Y nosotros tenemos el del tequila y el mariachi. Bueno, ¿qué quisimos hacer este año? A ver, mucha de la gente nos decía, oye, Iván, pues es el festival del tequila y el mariachi, y casi no hay mariachi.
1: ¿Para empezar?
2: Pues hay tequila, pero no hay mariachi. Entonces, hicimos una modificación interesante, porque además del escenario principal, que está en la concha, donde están lo que son los locales comerciales, hicimos un escenario alterno. Y alrededor de este escenario están todos los locales comerciales, que hace un símil al Parián en Tlaquepaque, que es un lugar muy famoso en Guadalajara, y que ahí van a estar tocando los mariachis de la ciudad para poderle dar esa diversión extra a los juarenses de que tú compres tu botellita de tequila, tu caballito, y con tus cuates estés disfrutando y degustando un rico tequila y oyendo, obviamente, antes del concierto, mariachi. ¿Qué tenemos? El jueves tenemos un concurso de mariachis de aquí, donde el ganador se va a llevar la elaboración de un disco promo para ellos, o sea, para a favor de su grupo de mariachi. El viernes viene de banda jerezana. El sábado viene el mariachi Gamamil, este mariachi que es muy famoso también, pues, por estar con artes de primer nivel, Vicente Fernández, Shakira, en fin. Y el domingo, como ha sido una tradición, bueno, tenemos la lucha libre. Y viene el hijo de Blue Demon. Entonces va a estar buena la cartelera, que
1: jueves, tenemos viernes, sábado y domingo.
2: Y domingo. Son cuatro días de diversión para toda la familia.
1: ¿A qué horas inicia y a qué horas termina?
2: A ver, abrimos las puertas a las 7 de la tarde, a partir del jueves, y cerramos a las 2 de la mañana.
1: ¿El costo de la entrada para el público?
2: Jueves, 100 pesos, viernes y sábado, 150 pesos, y domingo, 100 pesos.
1: Baratísimo.
2: Y como siempre, nuestros adultos mayores de 65 entran gratis, y los niños hasta 12 años también entran gratis a esta festividad. Pero además tenemos juegos mecánicos, bazares, algodones,
1: comida,
2: y lo más importante, un ambiente completamente seguro. ¿Por qué? Casi como lo hicimos en la Feria Juárez, bueno, no estamos escatimando en el tema de las medidas de seguridad, para que pueda llegar toda la gente y convivir como lo hicimos en su momento en la Feria Juárez, con cero incidentes, y aquí, pues, no va a ser la excepción. Estamos trabajando muy fuerte para que la gente sepa que va a ir y va a disfrutar con su familia, con sus hijos, con su suegra, que también a veces hay que llevarla, ni modo, hay que llevarla también.
1: Para la gente de Estados Unidos, Iván, también la gente del Paso, la gente de Las Cruces, de Nuevo México, que vengan a un verdadero festival del tequila y el mariachi. ¿Cuántos expositores vienen? ¿De dónde vienen?
2: 50 casas expositoras entre tequila, mezcal, sotol, claro, también. Y lo más importante, vienen marcas, porque déjame decirte, me tocó a mí acudir a varias degustaciones en Jalisco, sin tequila, fuimos a varios pueblitos de por ahí, y hay unas casas tequileras muy, muy buenas, que apenas realmente están despegando de manera importante, y van a venir aquí a Ciudad Juárez, y la verdad es que son mucho más ricas que inclusive muchas de las, marcas comerciales que ya todos sabemos están en las tiendas. Están aquí realmente estos expositores que no van a encontrar en ninguna otra parte de la ciudad. Van a traer, por ejemplo, un manjar que en lo personal me encanta, es la crema de mezcal, la crema de tequila, porque te la ponen de diferentes sabores, y yo compré el año pasado una de mazapán. Sin albur, sí. Oh, hombre, delicioso, ¿eh? Es riquísimo, te la toma después de comer una copita, no. Digo, ya prácticamente ya está a punto de acabarse, me duró prácticamente casi un año esta crema, porque la disfruta realmente en momentos especiales. Y bueno, creo que es también la temporada de que viene Thanksgiving, viene Navidad, y pues hay que hacerse pues también ahí su cabita para aguantar todos estos meses. Y la gente del Paso, las Cruces Nuevo México, que no quiera cruzar su carro, vamos a tener transportación del puente Santa Fe y del puente Zaragoza cada hora a partir de las 7 de la tarde para que vaya a la X y viceversa.
1: También sale lo van a regresar.
2: Y lo regresan al puente, que si bien es cierto, ahorita no tenemos el problema de las líneas como lo teníamos el año pasado. Bueno, pero es cierto, a lo mejor no quiere manejar. Es un servicio adicional. Y también para la gente que va a salir del festival, afuera tendremos taxis seguros con unos tabuladores para que la gente también, si ya siente que pues el tequilita le pegó duro el patadón, ¿verdad? Entonces, pues se va en un taxi, le cuesta 200, 300 pesos más barato que una multa de tránsito. Entonces,
1: ahí está.
2: Buscamos claro que realmente toda la seguridad de la gente. Bueno, de ahí, pues la intención es invitarlos del 10 al 13, ya prácticamente el jueves. Ya nos tocó otra vez una desvelada importante. Y quiero agradecer también aquí la oportunidad de felicitar a todo el personal de Canaco y a todo el consejo directivo.
1: Es una friega, ¿no?
2: Si bien es cierto, pues yo soy la cabeza, el que está al frente de la cámara, pues no estoy solo. O sea, atrás hay un equipo de colaboradores y colaboradoras de Canaco que, híjole, pues se la rifan muy, todos estos tipos de eventos, porque al final tenemos que estar ahí. Claro. O sea, yo ahí también ando verificando, bebiendo, y es una desvelada de jueves a domingo, porque al final sales como en la feria, salimos a la 1, 2 de la mañana.

0: complicado, pero siempre por dejar un grano de arena a la ciudad. Este tema de este festival es una derrama importantísima turística aquí en Ciudad ya Juárez. Sé. La gente está esperando este evento y bueno, le invitamos para que realmente lo disfrute, precios muy accesibles.
1: Lo repetimos, por favor, Iván.
0: Del 10 al 13 de septiembre, este jueves, que bien ya, este próximo jueves, pasado mañana al domingo, y bueno, insistimos, se la va a pasar muy, muy, muy, muy diferente que en años pasados, porque hoy hacemos un homenaje al mariachi, así es que si anda enamorado, llévese la novia.
1: Si anda alegre también.
0: Y si anda alegre también. Y si anda dejado, pues a lo mejor agarra algo ahí, ¿no? Total. Digo, va a haber muchísima gente, pues ahí agarramos algo.
1: Los precios nuevamente, ¿cuánto van a costar?
0: 100 pesos el jueves de entrada, 150 viernes y sábado, y 100 pesos el domingo.
1: Niños menores de 12 años están gratis.
0: Personas menores de 12 años, sino de 480 meses.
1: Las personas de la tercera edad y también las personas con discapacidad. El Festival del Tequila y del Mariachi es la edición número 26.
0: 26.
1: No se la pierda, aquí en la Plaza de la Mexicanidad.
0: Y aquí lo esperamos para que disfruten un delicioso tequila, y ahí estaremos para poder contestar todas sus dudas, porque estaremos del inicio hasta que se cierren los 4 días.
1: Gracias, Iván. ¿Algo pollito que le querías preguntar?
2: Nada más, lo que pasa es que quería saber la hora de la inauguración, ya que siempre hace la pirotecnia y todo eso bonito que se ve, para que la gente que le gusta llevar a sus niños para que disfrute este evento.
0: Ay, importantísimo, gracias, pollito. Hijo, siempre pensando en los niños, ¿verdad?
1: Ya sí. Como tiene tanto.
0: Como tiene 18 hijos, ¿verdad?
2: Tanto regalo.
0: Empezamos a las 8. El evento inaugural es a las 8:30, vamos a empezar a las 8. Y quien quiere ir a ver, disfrutar la pirotecnia, vaya temprano. Vaya temprano, pues de las 7 vamos a abrir las puertas, ahí va a ver su tequilita, va a ver comida, va a poder disfrutar, y vuelvo a insistir, precios muy módicos, así es que el jueves, evento inaugural, 8:30 de la noche.
1: Así es. Festival del Tequila y del Mariachi en Ciudad Juárez, con la Canaco. Gracias, nosotros continuamos. Gracias, Iván, gusto en verte.
0: Un abrazo, muchas gracias por permitirme estar aquí.
1: Gracias.

Es tiempo de ir a la pausa, ya regresamos con el triple duelo Z. Ya puedes mandar tu solicitud, tu petición, con quién quieres participar. Tú te comunicas a través del Z WhatsApp. La radio de Neta es la Z. Y nos dices, yo quiero participar con la canción fulana de tal que canta su tanito. Así de sencillo, y participamos en el triple duelo Z.

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1: Diecinueve minutos y las 10 de la mañana. 19 para las 10. Regresamos con el triple duelo Z. Martes de 2x1.

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1: La radio de Neta es la Z. Yo quiero participar con la de Moy Bobadilla, Tus Mentiras.
2: Ahí está la solicitud del residente de la Z en el triple duelo Z. Escoge la canción de Moy Bobadilla, Tus Mentiras. Un exitazo del momento, mi pollis. A ver qué traes tú, Caferretti.
3: La canción que traigo yo es esta que tuvo bastante éxito. Es con Fidel Rueda, Me Encantaría. Ahí le va.
2: Triple duelo Z. Aquí el que decide eres tú, ¿eh? ¿Cuál te gusta? ¿La de esta chica, Moy Bobadilla, Fidel Rueda o Herencia de Grandes? Con el tema Ya Pedón, Ya Borracho. Es el triple duelo Z.
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2: Manda ya tu Z WhatsApp. La radio de Neta es la Z. Yo voto por Moy Bobadilla. Yo voto por Fidel Rueda. O yo voto por Herencia de Grandes. Que viene el 31 de octubre, ¿eh?
3: Como parte de los festejos del 25 aniversario de la Z 103.5.
4: La radio de Neta es la Z. Yo voto por Herencia de Grandes.
5: La radio de Neta es la Z. Vámonos por la del Fidel Gira. Digo, Fidel Rueda. Saludos a la patrona.
2: Gracias. 1-1-0.
6: La radio Benito es la Z, yo voto por la de Pochis.
2: Gracias. 2-1-0.

0: Eduardo.
1: Gracias, 2-2-1.
2: La radio de Neta es la Z, por lo de muy bobadilla.
1: 2-2-2.
3: Vámonos.
4: La radio de Neta es la Z, vámonos por la de Fidel Rueda.
1: Gracias, ya ganó.

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0: con José.
1: Let's go.
0: Cántanos en inglés. Ok.
2: La de inglés en los sonidos del ayer.

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1: Once cinco de la mañana.

Qué bonito, ¿no? Para toda la gente que fue a su concierto este fin de semana en el Chuco. Aquí está en la Z. 2 for 1, martes de 2 por 1. 11-8.

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1: Señoras y señores, tenemos una entrevista de neta en esa mañana aún, y es que se acerca una gran función de Vox próximo sábado 19 de septiembre, una pelea que se ha denominado Viva México, cabrón, así como se escucha, y hoy nos visita uno de los protagonistas de esa historia, el juarense José Ramón, el Donas Montes, que estará peleando en esta gran función. Mi querido Donas, una vez más, gusto saludarte, y qué bueno que viniste a visitarnos para que nos platiques un poquito de esta que será tu próxima pelea en el Neri Santos. Buenos días.
2: Buenos días, sí, pues aquí andamos ya casi listos.
1: Nada más acércate un poquito más a la cámara, ándale.
2: Ya estamos.
1: Ya estás listo, padre.
2: Ya estamos allá cerrando detalles, ya lo último, cerró fuerte, y pues estamos motivados, emocionados, porque es una pelea internacional y pues contra Estados Unidos.
1: Esa es la historia que iba yo a contar, platicábamos ahorita fuera del aire. Es gringo, es norteamericano el boxeador con el que vas a pelear. ¿Ya lo has visto en videos? ¿Cuál es su técnica? ¿Lo has analizado? ¿Lo has estudiado para poder enfrentarlo? Porque pues te hemos visto triunfar, hemos visto tu calidad, tu potencia, pero este es un rival muy, muy difícil, ¿no, mi Donas?
2: Sí, claro, es un reto, es un reto complicado, porque tiene el estilo americano, que es el que se me complica un poquito más, porque pues soy un peleador que voy al choque, al contragolpe y a ataque, y ellos tienen la velocidad más, como que son más de moverse, y se complica un poco.
1: ¿Crees y confías en que vas a salir triunfante como en otras ocasiones? Porque este no es un rival fácil, mi Donas.
2: Sí, no, sí lo entiendo, pero primeramente esperemos.
1: La gente te ve, y muchos, inclusive, pues la casa Latin KO te ve como una gran promesa, porque eres un boxeador muy fuerte y obviamente representas y defiendes la casa de Juaritos, pues ahora sí, y discúlpame la expresión, como un perro, como debe de ser, Padre Santo.
2: Como debe ser.
1: ¿Qué esperas para esta pelea?
2: Pues es como le digo, espero que sea un peleador así como que contragolpeador, rápido, y la idea es ir sobre de él, buscarlo y encontrarlo, y pues.
1: Desde muy temprano se van a abrir las puertas del Neri Santos este próximo sábado 19 de septiembre en esta gran función de Vox, donde por supuesto estará participando la bonita Diana Fernández, que está defendiendo su título, su país, contra la francesa Clotilde Delven. Es un duelo que sacará fuego. ¿Qué sensación te da esto, Donas, de que vas a participar en esta gran función, que aparte es de Vox Televisa y estarán grandes narradores, grandes presentadores en esta gran fiesta del boxeo el próximo 19 de septiembre y qué más, ¿no? En el mes patrio.
2: Sí, como no, muy gustoso, y más que nada representando México, ahí orgulloso con la compañía y agradecido, porque pues qué más que en su casa uno mismo en Ciudad Juárez.
1: Claro. Oye, mi Donas, ¿cómo te has preparado tú? ¿A qué horas haces el ejercicio, los movimientos? ¿A qué horas vas al gimnasio? Porque pues también sabemos que te dicen el Donas porque trabajas en una panadería, ¿no? Haciendo pan de dulce y de todo, ¿no?
2: De todo, pasteles ahí en la panadería, panes.
1: ¿Cuántos años ya tienes? ¿Desde cuándo empezaste? ¿Qué edad empezaste a boxear, mi Donas?
2: Empecé a boxear como a los 12 años.
1: A los 12 años. Sí. ¿Y ahorita ya cuántos tienes?
2: 29.
1: 29, pues ya tienes una carrera. ¿Cuál es tu récord? ¿Cuáles son tus resultados?
2: Bueno, entré como unas peleas, unas 50 amateurs. Y en profesional llevo 16 peleas, 2 pérdidas y un empate.
1: Y las demás ganadas.
2: Y las demás ganadas.
1: Pues es una potencia, es una gran carta de presentación la que tú tienes para enfrentar a este difícil peleador gringo. Además estarán los comentaristas en esta pelea, la Barbie Juárez, el Sara Aguilar y mucho más. Como invitada especial, le digo que va a ser una gran fiesta de boxeo, la influencer Kim Chantal, que estará anunciando los rounds. ¿De qué colonia vienes, mi Donas, para que quede claro?
2: La colonia La Ladrillera.
1: De acá de La Ladrillera, por la México 68 más o menos.
2: No, ya como rumbo Panapra.
1: Ah, en aquel lado, órale, es que acá está la otra ladrillera, pero qué bueno ahí para toda tu raza. Colonia. Algo que le quieras decir a tus seguidores, a tu familia, que vayan a apoyarte este sábado 19 al Neri Santos.
2: Sí, no, con los esperamos ahí el sábado 19 de septiembre. Toda la familia pues siempre me apoyan, ¿verdad? Y invitando a todo Juárez y todos los fans que quieran apoyar.
1: Ahí está. Pues la invitación, ya sabe que los boletos los puede adquirir usted a través de Super Taquilla, en supertaquilla.com, y obviamente a través de las taquillas del Neri Santos el día del evento. Muchísimas gracias por darte este tiempo, mi querido Donas, para conocerte un poquito más y que la gente se vaya preparando. Ya lo sabe, 19 de septiembre desde las 7 de la tarde en el Neri Santos, esta gran función de box que se ha titulado Viva México Cañones. ¿Ah? Ahora después, mi Donas, muchísimas gracias. Gracias. Nosotros continuamos a través de la Z en este martes de 2x1. 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

0: sucedió hace poco con uno de esos médicos que se niegan a aceptar la religión y, por lógica, la presencia de un ser supremo. Ya saben, el problema de siempre: la ciencia y lo divino. Esa mañana, aquel afamado cirujano platicaba con un niño al que iba a operar del corazón.
1: Mañana te operaré, hijo. Voy a abrir tu corazoncito para curarlo,
0: dijo el médico, mirando con seguridad y confianza a aquel niño.
1: ¿Y encontrará usted a Jesús ahí, doctor?,
0: preguntó el pequeño. La pregunta del niño sorprendió mucho a aquel cirujano, que fingió no escuchar la interrogante.
1: Mira, voy a cortar una pared de tu corazón para ver el daño completo.
0: El niño insistió.
1: Pero cuando abra mi corazón, ¿va a encontrar a Jesús ahí, doctor?
0: Los padres del niño se miraron y el doctor prosiguió.
1: Mira, cuando haya visto todo el daño que tiene tu corazoncito, planearemos lo que sigue.
0: El niño no se dio por vencido.
1: Pero, ¿va a encontrar a Jesús en mi corazón, doctor? He leído la Biblia y dice que Jesús vive en nuestros corazones. Usted tiene que encontrarlo ahí, doctor.
0: El cirujano no se dio por vencido y dijo, ¿sabes lo que voy a encontrar ahí, niño?
1: Un músculo dañado, baja respuesta en glóbulos rojos, debilidad en las paredes y vasos, y después me daré cuenta si te puedo ayudar o no.
0: Pero el niño tampoco se dio por vencido.
1: Insisto, doctor, ¿encontrará a Jesús ahí también? Ese es su hogar. Él vive ahí, está siempre conmigo.
0: El cirujano no toleró más los comentarios de aquel niño y salió del cuarto. Enseguida se encerró en su oficina y procedió a grabar sus comentarios sobre el estudio que había hecho previamente. Aorta dañada, vena pulmonar deteriorada, degeneración muscular cardíaca masiva, sin probabilidades de trasplante, difícilmente curable. Terapia, analgésicos, reposo absoluto, pronóstico: muerte dentro del primer año. Al llegar a este punto, detuvo la grabadora. En tono de reclamo y elevando la vista al techo de su consultorio, expresó:
1: ¿tienes algo más que decir? ¿Por qué le hiciste eso a él? Es un niño aún. Tú lo pusiste en este dolor y lo has sentenciado a una muerte temprana. Apenas comienza a vivir. ¿Por qué le haces esto?
0: De pronto, escuchó una voz en lo más profundo de su alma. El niño, mi oveja, ya no pertenecerá a tu rebaño, porque él es mío y estará conmigo toda la eternidad. Aquí, en el cielo, no tendrá ningún dolor. Será confortado de una manera inimaginable para ti o para cualquiera. Sus padres se unirán un día a él y van a conocer la paz y la armonía unidos. En ese instante, el cirujano comenzó a temblar y a llorar. Sentía más rencor. No entendía las razones. Por eso replicó a esa voz:
1: tú creaste a ese niño y también su corazón. ¿Para qué? ¿Para que muera dentro de unos meses?
0: El Señor le respondió: es tiempo de que regrese a su rebaño. Su misión en la tierra ya la cumplió. Verás, hace años envié a una oveja mía que tenía muchas habilidades y soñaba con ser doctor. Él soñaba
1: con ayudar a sus demás hermanos. Pero con tanta ciencia, se olvidó de su creador. Así que envía otra oveja a este niño enfermo, no para perderlo, sino para que regresara a mí y rescatara a la oveja perdida. Entre tanta ciencia, hace mucho tiempo. El cirujano lloró, y lloró inconsolablemente. Días después, luego de practicar la cirugía, el doctor se sentó a un lado de la cama del niño mientras los padres lo miraban amorosamente. Aquel niño despertó, sonrió al doctor y le dijo muy amorosamente: doctor, abrió mi corazón. Sí, hijo mío, sí lo abrí. ¿Y qué encontró ahí, doctor? Tenías razón, hijo mío. Tenías razón. Ahí encontré a Jesús. El Creador, al enviarnos a este mundo, nos da la libertad de que nos equivoquemos en cuanto a su divinidad. Nuestra fe debe ser muy firme para recordar que Él es el eje de nuestras vidas. No perdamos la brújula. Vivamos en armonía, sembrando y cosechando los valores que harán de nosotros esos seres dignos del amor de Dios.

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4: Vámonos a la terceta con placeta, señoras y señores. ¿Quieres alguna canción en especial? ¿Algún artista sobre todo, verdad? La radio de Neta La Z. Yo quiero la terceta con placeta de... Son tres canciones de tu artista favorito. Manda tu Z WhatsApp ya. Aquí lo escuchamos rápidamente para saber qué es lo que se va a tocar en esta tarde ya de martes de 2-4-1.
5: La radio Neta La Z. Yo quiero una terceta con placeta de Los Temerarios, mi Juanjo Pollis.
4: Gracias.
6: Hey, venga.
7: La radio Neta La Z. Yo quiero la con placeta de Los Cardenales.
8: La radio Neta La Z. Yo quiero una terceta con placeta de Los Freddys.
9: La radio Neta La Z. Buenas tardes, mi Juanjo. Yo quiero una terceta con placeta del Tri.
10: La radio de Neta La Z, yo quiero una terceta con placeta de Moy Bobadilla, por favor.
11: De Neta La Z, yo quiero una terceta con placeta de Sani Osuna, con Josani Osuna.
12: La radio de Neta La Z, yo quiero una terceta con placeta de Los Temerarios.
13: La radio de Neta La Z, yo quiero la con placeta de Edén Muñoz.
14: La radio de Neta La Z, yo quiero una terceta con Julio Preciado.
15: La radio de Neta La Z, yo quiero una terceta con placeta de Chicos de Barrio.
16: La radio de Neta La Z, mi Pollito y Juanjo, yo quiero una terceta con placeta de Cepillín.
17: La radio de Neta es La Z, yo quiero la con placeta de El Tri.
18: La radio de Neta La Z, quiero una terceta con placeta de
19: La Mafia.
20: Una terceta con placeta de Grupo Caribe.
21: La radio Neta La Z, quiero una terceta con placeta de Ángel Alvarado.
22: La radio Neta La Z, yo quiero una terceta con placeta de Julio Preciado.
23: La radio Neta La Z, yo quiero una terceta con placeta de Primavera.
24: La radio de Neta La Z y mi con placeta es de La Mafia.
25: La radio de Neta La Z, yo quiero una terceta con placeta de Elías Medina.
26: La radio de Neta La Z, yo quiero una terceta con placeta de Remy Valenzuela.
27: La radio Neta es La Z, yo quiero la terceta con placeta de Edén Muñoz, chicos.
28: La radio de Neta La Z, una terceta con placeta de Elefante.
4: Ándale. Gracias, siguen llegando más solicitudes, más peticiones, más Z WhatsApp.
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4: Caray, güey. Yeah. Gracias.
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1: Vámonos a la promoción, señoras y señores, con el cumpleañero de Neta. Ya tenemos a la persona que se va a ir a comer al buffet rico del Cielito Lindo con la frase ganadora. Adelante.
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3: Ahí está, mire, cumpleaños Rafita, muchas felicidades, 6 añitos.
1: Pues ahí está, muchas felicidades al Cielito Lindo. Nosotros ya nos vamos, faltan 6 minutos para la 1 de la tarde. Muchísimas gracias a toda la gente que ya ganó. Y chalala, chalala, nos vamos, mi pollis.
3: Gracias por la atención prestada. Mañana, si Dios quiere, a partir de las 6 de la mañana, aquí nos estaremos escuchando una cuenta. Hasta entonces,
1: a gracias. Continuación, Informe 24 con Alberto Peláez.
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3: 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Juárez.
4: Madres, padres y docentes acudieron a las oficinas del gobierno del estado para pedir soluciones ante la falta de maestros en varias primarias de Juárez. No excusas, no promesas, quieren maestros para la primaria ya.
3: El Paso.
4: Legisladores y candidatos de ambos partidos rechazan broma de Trump de llamar al estado de Nuevo México, New America. Tres cosas a las que siempre llamaré por su nombre real, escribió en redes sociales el senador federal Martin Heinrich, demócrata por Nuevo México, el Golfo de México, el lago Ontario y Nuevo México.
3: Estatal.
4: Supera la capital del estado a Juárez en muertes por sobredosis en año y medio. Juárez es la segunda ciudad de Chihuahua que más padece este tipo de muertes. En ocasiones esto ocurre por creer que se consume cristal cuando en realidad es fentanilo. En otras, una sola combinación de pastillas y alcohol resulta fatal.
3: Nacional.
4: El gobierno federal investiga posibles redes de protección de la organización conocida como Los Zúñiga y sus posibles apoyos vinculada con el alcalde morenista de Esperanza, Puebla, Isaac Rodríguez Ochoa, detenido por la presunta relación con delitos de robo, de autotransporte, extorsión y secuestro.
3: Internacional.
4: El primer ministro de Canadá, Mark Carney, advirtió a los canadienses que reducir los lazos económicos con Estados Unidos tendrá un costo después de que entraran en vigor los aranceles de represalia sobre miles de millones de dólares en productos estadounidenses.
3: Deportes.
4: El año de Lionel Messi no ha sido el mejor tras perder a su padre y la final del Mundial 2026, pero al menos puede presumir que regresó a los nominados para el Balón de Oro. Esto marca el regreso del argentino a la pelea por el premio, del cual había sido excluido en los últimos dos años.
3: Espectáculos.
4: Salma Hayek deslumbró a millones de seguidores en redes sociales al compartir una serie de imágenes con las que celebró su cumpleaños número 60. La actriz mexicana eligió el mar para conmemorar la fecha y lo hizo de una manera poco convencional, posando sin ropa y completamente al natural frente a la cámara.
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1: Hola, ¿qué tal? Buenas tardes, ¿cómo están? Es la 1:00 p.m. en el centro de México. Soy Luis Fernando Ordaz y le informo a nombre de Alberto Peláez, titular de este espacio. Comenzamos.
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1: Los estudiantes mexicanos retrocedieron en su nivel de matemáticas y lectura, pero mejoraron en el rubro de ciencias, con lo que siguen por debajo del promedio de los países que hicieron prueba del Programa Internacional para el Seguimiento de los Alumnos PISA en 2025. Según el informe publicado este martes, México obtuvo 388 puntos en la materia de matemáticas y con esto retrocedió 7 puntos con respecto a los 395 que había registrado en 2022 y toma una caída de 21 puntos desde la llegada de Morena al gobierno en 2018. La presidenta Claudia Sheinbaum cuestionó los resultados de PISA 2025 y defendió la nueva escuela mexicana al señalar que la evaluación tiene limitaciones y que otros países también registraron caídas en el desempeño de sus estudiantes. Cuestionada sobre si los resultados obligaban a modificar la estrategia educativa, la mandataria federal sostuvo que aplicar la misma prueba a todos los países no toma en cuenta las características particulares de cada uno. El Hospital General de México, doctor Eduardo Lisiaga, informó que alcanzó una serie de acuerdos para atender las demandas del personal y modificar las condiciones del servicio de alimentación, esto tras el brote de salmonelosis infecciosa aguda registrado el pasado 3 de septiembre. A través de un comunicado, el hospital detalló que dentro de las resoluciones, la Dirección de Educación y Capacitación en Salud fue designada como el enlace institucional permanente. El secretario de Seguridad, Omar García Harfuch, negó este martes relación entre el bloqueo que ejecutó la Unidad de Inteligencia Financiera contra las cuentas de Ricardo Velarde Cárdenas, exsecretario de Economía de Sinaloa, con el caso de Rubén Rocha Moya. García Harfuch aseguró que esta medida obedece a una investigación ligada a las empresas del político también conocido como Piti Velarde. El Gabinete de Seguridad Federal presentó este martes su informe del mes de agosto y afirma que los delitos de alto impacto mantienen una tendencia a la baja. Marcela Figueroa, titular del Secretariado Ejecutivo del Sistema Nacional de Seguridad Pública, afirmó que en el mes de agosto se registró una disminución de 39% en los delitos de alto impacto, que han pasado de 6.36 al inicio del gobierno a 391 en este último periodo. Nidia Fabiola Blanco Fernández, quien denunció haber sido agredida en diciembre de 2023 por Cuauhtémoc Blanco, señaló que la Fiscalía del Estado de Morelos la citó para una tercera evaluación psicológica y acusó que teme una actuación parcial en su caso. A través de una carta publicada tras una entrevista radiofónica, la también media hermana del exfutbolista acusó que la elaboración de una tercera prueba podría ser para perjudicarla y concluir que no existe afectación psicológica derivada de la denuncia presentada. Agentes del ejército mexicano aseguraron una presunta casa de seguridad con un arsenal y tres vehículos. Santiago Quintero Magallón, alias el Maguey, jefe de plaza del cártel Jalisco Nueva Generación, en el municipio de Buenavista, Tomatlán, en la región de Tierra Caliente de Michoacán, y la zona 43 militar con sede en el municipio colindante de Apatzingán, reveló que el inmueble fue descubierto a través de labores de inteligencia militar en la colonia El Hospital. En Baja California inició el juicio contra Jesús Gerardo El Quecas por el asesinato de tres surfistas extranjeros en Ensenada. Los hermanos australianos Jake y Callum Robinson y su amigo estadounidense Jack Carter Roth fueron hallados muertos en mayo de 2024 tras ser reportados como desaparecidos. La Fiscalía General del Estado de Baja California acusa a El Quecas de la desaparición forzada de los tres jóvenes. El presidente de Estados Unidos, Donald Trump, pidió el pronto fin de la guerra a su colega ruso, Vladimir Putin, durante una conversación telefónica en la que Este le aseguró que su país no tiene planes hostiles contra Europa. El alcalde de Nueva York, Sohrab Mamdani, anunció este martes la publicación de miles de documentos que revelan que las autoridades de la ciudad en ese momento ocultaron que el aire en la zona cero de los atentados del 11 de septiembre de 2001 era tóxico. El presidente de los Emiratos Árabes Unidos, el jeque Mohammed bin Yasser, advirtió al primer ministro de Israel, Benjamín Netanyahu, de que Hamas estaba planeando un ataque de gran envergadura una semana y media antes de los atentados del 7 de octubre de 2023, informó este martes en exclusiva el diario Haaretz, el diario israelí que reconstruye cómo se fraguó este intercambio entre ambos líderes tras una investigación basada en decenas de fuentes en Israel y en todo el mundo, incluyendo altos funcionarios, así como grabaciones, documentos internos y correspondencia, afirma que la conversación se produjo por vía telefónica y duró 15 minutos y que fue desoída por Netanyahu. Chucho Gallegos, periodista de espectáculos y fundador de la revista TV y Novelas, murió a los 84 años este lunes tras enfrentar complicaciones de salud que lo mantuvieron por días en terapia intensiva. La noticia de su fallecimiento fue reportada por el periodista Gil Barrera, actual director editorial de la revista TV y Novelas. Descanse en paz, Jesús Gallegos. Las buenas noticias para el fútbol mexicano continúan este martes, minutos después de confirmarse la nominación de Julián Quiñones al Balón de Oro 2026, y el Balompié Nacional volvió a hacerse presente en la prestigiosa lista del France Football gracias a Scarlett Camberos, figura del América Femenil y de la selección mexicana. La atacante recibió el reconocimiento tras una temporada sobresaliente con el conjunto Azul Crema, institución con la que conquistó el Clausura 2026 y la CONCACAF W Champions Cup, consolidándose como la primera mexicana nominada al Balón de Oro y una de las futbolistas más determinantes del continente, y su rendimiento, liderazgo y regularidad la colocaron entre las jugadoras más destacadas del fútbol internacional durante el último año. En más información para usted, le doy a conocer que la Defensa Nacional informa que en el marco del Grupo Bilateral de Implementación México y Estados Unidos, en relación con las operaciones concurrentes que se realizan entre Fuerzas Armadas de ambos países y agencias encargadas del cumplimiento de la ley, se lleva a cabo la Operación Binacional Antidrones Águila Alta en la franja fronteriza de Tijuana, Baja California y San Diego, California. En un comunicado, la defensa señala que dichas operaciones espejo, que se realizan mediante reconocimientos simultáneos a lo largo de la frontera común de ambos países, especificando que cada fuerza dentro de su territorio. Detalla que dicho operativo, que inició el 31 de agosto, se realizará hasta el 21 de septiembre próximo, puntualizó que esta operación es similar a la que se llevó a cabo del 17 al 31 de marzo de 2026 en Ciudad Juárez, Chihuahua. El objetivo de la operación, afirma la defensa, es contar con una frontera más segura mediante la detención e inhabilitación de drones de uso comercial que son empleados por delincuentes en la frontera común para vigilar a las autoridades durante el tráfico de personas y drogas. La titular de la Fiscalía General de la República, Ernestina Godoy, informó el aseguramiento de listas de aduanas marítimas y expedientes de personal naval, documentos de seguridad nacional clasificada como reservada y armas en una bodega rentada por Manuel Roberto Farías Laguna. En un mensaje en redes sociales, la fiscal indicó que este sitio se ubicaba en la Ciudad de México y también fueron hallados objetos de lujo y el armamento que tenía el registro correspondiente. Godoy reiteró los señalamientos en contra de Manuel Roberto Fernando Farías Laguna, a quienes identificó como los primos y los acusó de invertir en los ascensos y cambios en las aduanas marítimas para llevar a cabo el contrabando de combustible. De acuerdo con lo mencionado en esta red, también participan agentes aduanales que recibían pagos por cada embarque que dejaban pasar. Simulaban inspecciones y establecían fechas para desactivar las cámaras, con lo que se evitaba el registro de las descargas.
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1: La presidenta Claudia Sheinbaum cuestionó los resultados de PISA 2025 y defendió la nueva escuela mexicana al señalar que la evaluación tiene limitaciones y que otros países también registraron caídas en el desempeño de sus estudiantes. Cuestionada sobre si los resultados obligaban a modificar la estrategia educativa, Sheinbaum sostuvo que aplicar la misma prueba a todos los países no toma en cuenta las características particulares de cada uno. Nosotros siempre hemos dicho que las pruebas, la misma prueba para todos los países, siempre tiene sus limitaciones por las características de cada país. Entonces, eso es lo primero, afirmó en la conferencia mañanera. Sheinbaum destacó que México aumentó su puntaje en ciencias y señaló que la disminución registrada en lectura fue menor a la observada en otros países de la Organización para la Cooperación y el Desarrollo Económicos. Los resultados de PISA 2025 ubican a los estudiantes mexicanos por debajo del promedio de la OCDE en matemáticas, lectura y también en ciencias. La Agencia Nacional de Aduanas de México, en coordinación con elementos de la Guardia Nacional, como resultado de sus operaciones de inspección y vigilancia en la aduana de Nuevo Laredo, Tamaulipas, decomisó un cargamento con un total de $769,755 estadounidenses. Por medio de un comunicado se indicó que dicho hallazgo ocurrió tras labores de detención mediante un sistema de revisión no intrusiva, equipo móvil de rayos X. Luego de identificar diferencia de densidades en una imagen, el personal de la aduana determinó procedente realizar una revisión física de la mercancía apoyada por un detector canino y siguiendo los protocolos y disposiciones aplicables para este tipo de hallazgos. Tras una revisión minuciosa, hallaron 12 paquetes con dólares estadounidenses. Lo anterior fue puesto a disposición del agente del Ministerio Público correspondiente, quien determinará lo conducente. La Secretaría de Educación Pública y Cultura del Estado de Sinaloa informó la suspensión de clases en algunos municipios de Sinaloa debido a las fuertes lluvias. De acuerdo con un comunicado compartido en redes sociales, la medida fue tomada por los alumnos de todos los niveles educativos. Asimismo, las autoridades educativas señalaron que esta medida se aplicará en los municipios de Ahome, Juan José Ríos, Guasave, El Fuerte y también Sinaloa. De igual manera, el Servicio Meteorológico Nacional detalló que se esperan precipitaciones muy fuertes con lluvias puntuales intensas que van de 75 a 150 milímetros en el norte y centro de Sinaloa. En contraste, también se esperan temperaturas máximas de 40 a 45 grados en las regiones norte, centro y sur de ese estado. El Servicio Meteorológico Nacional prevé en el litoral del estado de Sinaloa ya un oleaje de 1 a 2 metros de altura. Y vamos ahora al carrusel de los estados.
5: KGM registró su primer caso activo de gusano barrenador del ganado. De acuerdo con el reporte oficial de la Secretaría de Agricultura correspondiente a la semana epidemiológica 34, con este registro Sonora suma alrededor de 30 casos activos, principalmente en municipios de la zona serrana y sur del estado. Desde el estado de Sonora, para Informe 24, Jorge Sánchez.
6: En Jalisco localizaron en un centro de rehabilitación de Zapopan a una persona con reporte de desaparición. La Fiscalía del Estado realizó un operativo en un centro de rehabilitación de la colonia El Tizate, donde localizó a 15 personas y detectó que una de ellas contaba con un reporte de desaparición presentado en el 2024. Durante la intervención, también fueron encontrados 3 hombres que presuntamente estaban privados de la libertad dentro de un cuarto que estaba asegurado con cadena y candado. 2 personas identificadas como Julio César N. y Juan Pablo N. fueron detenidos y quedaron a disposición del Ministerio Público. Desde Guadalajara, en Informe 24, David Correa Aldrete.
7: La producción porcina de Sonora aumentó alrededor de 40% durante los primeros 7 meses de 2026 respecto al mismo periodo del año anterior, impulsada por la recuperación sanitaria de las granjas, inversiones realizadas previamente y medidas para mejorar la eficiencia. El repunte también alcanzó al comercio exterior. Las exportaciones crecieron 31% hasta sumar casi 39,000 toneladas, luego de que productores sonorenses recuperaran parte del mercado de carne de cerdo que habían perdido en Japón, pese al mayor volumen de producción y ventas al extranjero. El precio permanece en aproximadamente 27 pesos, nivel considerado bajo por el sector. Desde el estado de Sonora, para Informe 24, Mariela Bernal.
1: En información internacional, el alcalde de Nueva York, Sohrab Mamdani, anunció este martes la publicación de miles de documentos que revelan que las autoridades de la ciudad en ese momento ocultaron que el aire en la zona cero de los atentados del 11 de septiembre de 2001 era tóxico. Son documentos que demuestran lo que la ciudad sabía sobre el aire tóxico alrededor de la zona cero, cuando lo supo y cómo actuó para limitar su responsabilidad, aseguró Mamdani en una rueda de prensa unos días antes de que se cumplan 25 años del atentado, acompañado por sobrevivientes y familiares. El alcalde informó que se divulgarán más de 170,000 páginas de registros municipales que muestran, entre otras cosas, cómo encontró asbesto prácticamente en todos los lugares examinados. Esta será la primera tanda de documentos, pero el edil avanzó en que se compartirán más durante los próximos meses en una página web creada prácticamente para ello. El presidente de Estados Unidos, Donald Trump, pidió el pronto fin de la guerra a su colega ruso Vladimir Putin durante una conversación telefónica en la que este le aseguró que su país no tiene planes hostiles. Trump expresó con claridad la idea de que sería deseable un pronto fin del conflicto, lo que allanaría inmediatamente el camino pleno, restableciendo las relaciones entre Estados Unidos y Rusia, dijo Yuri Ushakov, asesor de política internacional del Kremlin, en rueda de prensa telefónica. Además, el jefe de la Casa Blanca expresó su interés de que ese avance se produzca durante su mandato presidencial, que concluirá en enero de 2029. Al respecto, el líder ruso explicó los pasos que Washington realmente podría dar para un pronto cese a las hostilidades en Ucrania, que comenzaron hace 4 años.
0: En la opinión de Jesús Martín Mendoza.
8: Los resultados de la prueba PISA año 2025 aplicados a los estudiantes de 15 años en México no pueden dejarse pasar como si nada, ni justificarse bajo la idea de que no se puede evaluar a todos los estudiantes. Se conocen los resultados de esta prueba que revelan que los estudiantes mexicanos son los que tienen el peor desempeño en matemáticas, en comprensión lectora y en ciencias de los países que conforman la OCDE. No se puede defender algo así ni justificarlo asegurando que la evaluación tiene que ser distinta. Que nos disculpe la presidente Claudia Sheinbaum. Las matemáticas son las mismas en la historia, hoy, mañana y siempre, y en cualquier momento y en cualquier país. No hay manera de que se pueda evaluar diferente una suma, una resta, una multiplicación o una división. Y eso es lo que revela la prueba PISA. Que los estudiantes de 15 años, el 70% no pueden realizar estas operaciones fundamentales a su edad. Esto debería significar un alto en el camino y un replanteamiento de lo que el gobierno mexicano llama la nueva escuela mexicana. Es un fracaso, y hay que decirlo con todas sus letras. Es un fracaso, y esto no es ningún ataque, esto no es ninguna animadversión política, se trata de una evaluación internacional. México no puede cerrar los ojos al mundo y entender que esto pone en una gran desventaja a los niños y jóvenes que estudian en escuelas públicas.
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9: Buenas tardes, este día el monzón mexicano e inestabilidad atmosférica sobre el noroeste de la República Mexicana propiciarán lluvias fuertes a muy fuertes acompañadas con descargas eléctricas y rachas de viento en Baja California, Baja California Sur, Sonora, Chihuahua, Durango y Sinaloa. Por otra parte, una circulación ciclónica y vaguadas en niveles medios y altos de la atmósfera al interior del país, además de la onda tropical número 37 que se desplazará sobre el sureste mexicano, ocasionarán lluvias puntuales intensas en Guanajuato, así como chubascos y lluvias fuertes a muy fuertes, acompañadas con descargas eléctricas en el occidente, centro, noreste, oriente, sur y sureste de México, incluida la península de Yucatán. Tome sus precauciones y disfrute del clima. Te saluda Ela Canet.
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1: La Corte de Distrito de California aplazó por 1 año el juicio de Ryan Whiting, exatleta olímpico canadiense identificado como líder del narcotráfico ligado al cártel de Sinaloa. De acuerdo con registros judiciales, el juicio contra el canadiense se reprogramó para el 26 de octubre de 2027 a las 8:30 de la mañana, pero originalmente estaba previsto para este próximo 27 de octubre. El documento firmado por la jueza Sherlyn Peace Garrett

0: caso inusual y complejo debido a la naturaleza de la acusación y al número de acusados. De no concederse el aplazamiento, se denegaría irrazonablemente al acusado la continuidad de su representación legal y se privaría de la defensa del tiempo razonable necesario para una preparación efectiva, indicó la resolución del Tribunal Federal. El exatleta olímpico enfrenta acusaciones federales por liderar una organización criminal, tráfico de drogas, conspiración para cometer asesinatos y lavado de dinero. Ryan Whiting fue detenido en el mes de enero en México. Gracias a todos por escucharnos, esto ha sido todo. Los espero mañana con la programación y los noticieros de Informa 24 en el país. Que descansen.
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3: ¿Qué? Mis corazones bellos, mis vidas santas, mis amores hermosos, efectivamente, donde las cumbias se oyen, se sienten, se saborean mejor, y estamos arrancando con una emisión más de este su gustado programa de las cumbias de la Z en este rico martes sabrosón y suculento a través de la Z, la radio de Neta, en el 103.5 FM de su radio, 720 de la AM, llegando más lejos para ti, recordándole que estamos despidiendo este gran noticiero con Alberto Peláez, 24 minutitos de información de toda la República para estar bien informados, y también mencionándole algo muy importante, usted que nos está escuchando, que durante esta rica tarde vamos a tener, aparte del martes de 2x1, ¿no? Ya sabe que las promociones que surgen en cualquier momento, quédese con nosotros, acompáñenos y siga disfrutando de la programación de la Z. La radio Neta se puede comunicar a través del Z WhatsApp 656-857-7950. Nos arrancamos, mis amores, de una vez, así como llegamos. ¡Cumbia! ¡Ay, mamá! Son las cumbias de la Z.

0: continúan.
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gente, ahí escuchábamos este su gustado programa de las cumbias de la Z. ¿Qué le puedo decir yo? La pasamos, pero sí que requete bien con esas bailadoras. Pero sobre todo, mis amores bellos, para aquellos que nos están escuchando, que se quieren alegrar esta rica tarde ya de martes 8 de septiembre, déjeme decirle que viene más adelante su gustado segmentos. Viene, por supuesto, sí, esos cinco minutos de fama, donde vamos a presentar tres éxitos musicales. Vienen las desgreñadas de la frontera, vienen las complacetas de la Z, por supuesto, el segmento de los abogados es martes de 2x1. Tenemos un programa en el día de hoy que usted no se puede perder. 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Recuerde que las promociones surgen en cualquier momento. Ahora sí, finalizamos con las cumbias de la Z. No le cambie.

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1: 2:00 p.m, mi gente, 2:12 p.m. Continuamos en este martes de 2x1. Y esta canción que le dejamos a cargo de Cristian Nodal, Adiós Amor. Sí, en el martes de 2x1.
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0: aunque sea 5 minutos. 5 minutos. Y aquí se los vamos a dar. Porque los artistas y las canciones que sonaron ayer son el éxito de hoy. ¿Los merecen sus 5 minutos de fama?
1: ¡Obvio que sí!
0: Que por cierto, ¿ya tuvieron? ¡Bienvenidos!
2: Mis amores bellos, mis vidas santas, mis corazones hermosos, efectivamente, estamos entrando a los 5 minutos de fama. Le presento esos 3 éxitos musicales. Al llegar a la tercera rolita, usted puede votar a través del Z WhatsApp 656-857-7950. Ya sabe, la que acumule más votos es la que escucharemos completa. Arrancamos con estos 5 minutos de fama.
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llovió de esta canción, Corazones de mi Alma, 1999. ¿Quién no recuerda a la banda Azul Azul con este gran éxito de La Bomba? Una mano en la cabeza. Pero esto no se acaba hasta que se acabe.

0: Factoría Corazones, sí, del 2001, y ahora sí llegó el tiempo de que vuelen pelos y pedazos de calzón a través del Z WhatsApp. Usted puede votar 656-857-7950. Repito, 656-857-7950. La Z, buenas tardes.
1: Buenas tardes, buenas tardes. Nos vamos con la segunda y te mando un besote preciosa para que te retuerces.
0: Ay, mi vida, gracias. Bendiciones, un abrazo, gracias, corazón. La Z, hola.
2: Esta es la Z, mi secre. Buenas tardes, un saludito para la Lupe que acaba de encontrar trabajo aquí en Liverpool de Río Grande.
0: Gracias a Dios.
2: Por favor, felicítamela, mija.
0: Claro.
2: 5 años sin trabajar.
0: Mi vida, pues me faltó el voto, mi amor. Pues un saludo muy especial, que Dios la bendiga. Gracias a Dios que ya encontró trabajo, porque ahorita el trabajo está para agradecerse a Dios y siempre bendecidos, siempre bendecidos. Gracias, la Z.
3: La radio de Neta es la Z. Excelente martes, preciosura.
0: Gracias, mi amor.
3: Mi voto es para Pásame la Botella, de Matches Daddy.
0: Okay.
3: Saludos, preciosa.
0: Gracias, mi amor, bendiciones. La Z, buenas tardes, hola.
2: Radio de Neta es la Z, mi secre. Feliz tarde.
0: Gracias.
2: Vámonos con la 3, la de la factoría. La factoría. Saluditos.
0: Saludos, bebé. Bendiciones, la Z, buenas tardes.
4: La radio de Neta es la Z, mi secre, un saludito. Gracias. Vámonos por la tercera, la de la factoría.
0: La factoría.
4: Ánimo, ánimo.
0: Ánimo, saludos, mi amor, gracias. La Z, buenas tardes.
5: Buenas tardes, la radio de la Z. Hola, Manuela. Que tengas un feliz martes y la pusiste difícil, pero yo voto por la número 3.
0: La 3, perfecto, corazón, gracias. ¿Quién anda por ahí? La Z, buenas tardes. Ahí está, es de Juanjo el Pollo. La Z.
6: Buenas tardes, secretaria, por la factoría. Saludos.
0: La factoría. ¡Ay! Oh, ya se está adelantando, corazones de mi alma. Esto me va a dar. La Z, buenas tardes.
7: La radio en esta es la Z, por la tercera, por la tercera.
0: ¿Ya? Ya, corazones. Ya ganó la tercera y efectivamente, usted le acaba de dar sus 5 minutos de fama.

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10: Puras promociones de Neta, corazones de mi alma. Llega nada más y nada menos. ¿Adivine quién? 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Yo quiero saber quién anda por ahí de Team Mario. Ay, me está llegando muchos mensajes. Espérese. La Z. Buenas tardes.
11: Buenas tardes, secretarial. La radio de Neta es la Z.
10: ¡Eso! Pues ya ganaste, mi vida santa, mi amor hermoso. Te voy a mandar el sticker de que ya ganaste. 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Así de fácil y sencillo. Se gana en la Z. Continuamos.
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12: Bueno, diga, ¿con quién tengo el gusto?
13: Hola,

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1: Mis corazones, se arma la bronca musical con esto que es las desgreñadas de la frontera. Y efectivamente, ya lo sabe que el día de hoy le voy a poner a competir los éxitos musicales de un mismo artista. Usted va a tener la oportunidad de votar a través del Z WhatsApp 656-857-7950. La que acumule tres votos será la que escucharemos completa y les voy a presentar el artista que traemos el día de hoy, que se va a pelear dos de sus éxitos.
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1: Exacto.
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1: ¡Ay, ay, ay! ¡Sí!
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1: Es el gran, el único... Polo.

la conocemos porque es muy solicitada en las complacetas de la Z. Y estamos hablando de Sabes, del año 1996. Ya llovió, pero también gran éxito de Paul Urias.

0: En contra de Poema, 656-857-7950. Repito, 656-857-7950. Vamos a ver quién anda por acá. La Z, buenas tardes.
1: La radio de Net, la Z, mi secretaria, mi voto es para la de Sabes.
0: Sabes.
1: Saludos, que tengas excelente martes.
0: Gracias, mi amor. Pérense, aguántenme. Están dando los votos así, pero aguántense, espérense. Yo sé, es Polo Urias, espérense. La Z.
2: La radio de Net es la Z, la de Sabes.
0: Ay, Sabes. Pues como que va a arrasar Sabes, ¿eh? Como que está a punto de arrasar. La Z.
3: La radio de Net es la Z, con la de Sabes, mi secretaria.
0: No, pues ya.
3: Sabes, por favor, esa está muy bonita.
0: Vida, pues ya le diste el gana, ¿sabes? Ande, Ave María Purísima, estaban todos deseosos de escuchar, ¿sabes? Qué gran joya para escuchar en esta rica tarde. Mis corazones, ya sabe que viene a las 3 de la tarde, las complacetas de la Z. Síganos acompañando en la Z, la radio de Neta. No le cambie.

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6: 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Juárez.
7: Madres, padres y docentes acudieron a las oficinas del gobierno del estado para pedir soluciones ante la falta de maestros en varias primarias de Juárez. No excusas, no promesas, quieren maestros para la primaria ya.
6: El Paso.
7: Legisladores y candidatos de ambos partidos rechazan broma de Trump de llamar al estado de Nuevo México New America. Tres cosas a las que siempre llamaré por su nombre real, escribió en redes sociales el senador federal Martin Heinrich, demócrata por Nuevo México, el Golfo de México, el lago Ontario y Nuevo México.
6: Estatal.
7: Supera la capital del estado a Juárez en muertes por sobredosis en año y medio. Juárez es la segunda ciudad de Chihuahua que más padece este tipo de muertes. En ocasiones esto ocurre por creer que se consume cristal cuando en realidad es fentanilo. En otras, una sola combinación de pastillas y alcohol resulta fatal.
6: Nacional.
7: El gobierno federal investiga posibles redes de protección de la organización conocida como los Zúñiga y sus posibles apoyos vinculada con el alcalde morenista de Esperanza, Puebla, Isaac Rodríguez Ochoa, detenido por la presunta relación con delitos de robo, de autotransporte, extorsión y secuestro.
6: Internacional.
7: El primer ministro de Canadá, Mark Carney, advirtió a los canadienses que reducir los lazos económicos con Estados Unidos tendrá un costo después de que entraran en vigor los aranceles de represalia sobre miles de millones de dólares en productos estadounidenses.
6: Deportes.
7: El año de Lionel Messi no ha sido el mejor tras perder a su padre y la final del Mundial 2026, pero al menos puede presumir que regresó a los nominados para el Balón de Oro. Esto marca el regreso del argentino a la pelea por el premio, del cual había sido excluido en los últimos dos años.
6: Espectáculos.
7: Salma Hayek deslumbró a millones de seguidores en redes sociales al compartir una serie de imágenes con las que celebró su cumpleaños número 60. La actriz mexicana eligió el mar para conmemorar la fecha y lo hizo de una manera poco convencional, posando sin ropa y completamente al natural frente a la cámara.
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0: 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No bélicos, por favor. Bienvenidos a las complacetas.
1: Corazones, bienvenidas y bienvenidos a las complacetas de la Z, una emisión más donde tiene la oportunidad de programar la Z. Sí, la Z le da la oportunidad de que durante esta media hora usted ponga su música, sus éxitos a través del Z WhatsApp 656-857-7950. Repito, 656-857-7950. La Z.
2: Buenas tardes, la radio Neta, la Z. Sé que me puedo compartir con la de El Signo Libra, El Grupo Libra.
1: Claro, corazón, pues vámonos. Vámonos con tu canción en estas complacetas de la Z.

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1: La radio de Neta es la Z hermosa. Si puedes poner por favor La Puerta Negra con Los Tigres del Norte. Gracias. Las

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1: La radio de Neta es la Zeta. Buenas tardes, secretaria. ¿Nos puedes complacer con una canción de Bronco para ir calentando para el grito?
2: ¡Saluda!
1: Gracias, secre.
0: Las 3:07.

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1: La radio bonita es la Z. Quiero una complaceta. Buenas tardes. De Los Bríos, Tengo Miedo.
0: Las 3:11.

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1: La radio de Netas la Z. Bendiciones, mi comadre. Un gusto estarte escuchando todos los días. Y me gustaría que me complacieras con una linda canción de La Mafia. Te lo dejo a tu consideración. Cualquiera. Saludos, bendiciones.
0: Son las 3:14.

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2: La radio neta y la Z, y que una complaceta la de No Es Mi Culpa de Anderson. Feliz martes. Saludos del Jonas Valencia.

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1: La radio de Neta es la Z. Quisiera saber si me pueden poner la canción de Sal de mi vida de la original Banda Limón. Gracias y saludos.

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1: Hola, sí, que buenas tardes, la radio de Nefila Z. ¿Me podrías complacer, por favor, con la canción de La Fiera de Ojinaga, 900 cigarros? Besito.

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1: La radio de Neta es la Z. ¿Nos podrían poner, por favor, El Hombre Que Yo Amo? Una raza para un saludo para la raza trabajadora.
2: Así es El Hombre Que Yo Amo.
0: Las 3:27.

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1: Okay. A ver si me puedes complacer con alguien. Aquí todo sigue igual. Con los cadetes de Linares. Saludos y bendiciones para todos los que andamos en plataforma.

cuadros cuelgan de las paredes como tú los colocaste. Tus sandalias están en su lugar y hasta tu bata de baño está donde la pusiste tú. Lo único que ha cambiado es el espejo. Ahora, cada vez que lo veo, me refleja una figura con unas sombras profundas bajo mis ojos y unas arrugas que empiezan a amenazar mi rostro.

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1: Tres de la tarde, mi gente, 3:51 PM. Continuamos con más en el Noticecre de la Secre. Sí, arrancando este segmento donde le presentamos la información local, estatal y por supuesto nacional. Arrancamos con una emisión más de esto que es el Noticecre de la Secre.
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1: Entrando a esta noticia local, déjeme decirle que tras la difusión de un video donde aparece una unidad Bactor arrojando desechos en la zona de Guarafil, la JMAS informó que investiga los hechos. Así como lo escucha, el gobierno municipal difundió un video de una unidad propiedad de la Junta Municipal de Agua y Saneamiento de Ciudad Juárez arrojando desechos. Ante esta situación, la dependencia estatal indicó que inició una investigación interna para identificar plenamente la unidad y al operador, así como determinar la procedencia del material transportado, el motivo de la descarga y las condiciones en las que se realizó. Asimismo, señaló que el personal de la Junta Municipal de Agua y Saneamiento realizará una inspección en el sitio señalado, establecer si existe alguna afectación ambiental o sanitaria que debe ser atendida de manera inmediata. Y sí, justamente mencionaban, la Junta de Agua y Saneamiento no tolerará prácticas que incumplan con los procedimientos establecidos ni acciones que puedan representar un riesgo para la salud pública o el medio ambiente. También agregaron que se aplicarán las medidas administrativas correspondientes en caso de acreditar una irregularidad.
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1: Y bien, en esta noticia del estado, déjeme decirle que el Congreso del Estado de Chihuahua aprobó enviar al Congreso de la Unión una iniciativa para reformar la Ley Federal del Trabajo. Y escuche, establecer el 2 de noviembre, Día de Muertos, como día de descanso obligatorio para las personas trabajadoras del país. Así como lo escucha, la propuesta, pues es impulsada por la diputada del Partido del Trabajo, América Victoria Aguilar Gil, que plantea pues adicionar una fracción al artículo 74 de la legislación laboral federal, con el argumento de que la fecha constituye una de las expresiones culturales más arraigadas de México y cuenta pues con un reconocimiento de patrimonio cultural inmaterial de la humanidad por parte de la UNESCO. También, de acuerdo con el dictamen aprobado por el Pleno, actualmente el 2 de noviembre sabemos que no forma parte del catálogo de los días de descanso obligatorios previo a la Ley Federal del Trabajo. Pese a esta revelación social, familiar y cultural, aún se tiene en debate si se aprueba o no se aprueba esta nueva ley. ¿Cómo la ven?
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1: Y bien, entrando a esta noticia nacional, déjeme decirle que las autoridades de Puebla pues dieron a conocer tristemente el fallecimiento de un bebé de 3 meses que murió asfixiado en un restaurante luego de que su mamá le diera de comer varios pedazos de pollo frito. Así como lo escuchas, los hechos se dieron el 6 de septiembre en la Plaza San Diego y del municipio de San Pedro en Cholula, Puebla, donde una familia pues acudió para pasar un rato agradable y comer algo de pollo frito. Entre los miembros de la familia pues se encontraba una mujer con su niño de 3 años y su bebé de 3 meses, a quienes alimentaba con pollo y con leche materna de una tetera. Sí, para evitar equivocarse, la mujer decidió centrarse pues en el bebé de 3 meses y darle leche, pero de un momento a otro el bebé comenzó a atragantarse, por lo que de inmediato solicitaron el apoyo de emergencias. Los paramédicos llegaron al lugar, pero lamentablemente solo llegaron para confirmar la muerte del bebé por un broncoaspiración con la leche y algo de pollo, por lo que las autoridades procedieron a acordonar el restaurante y llevar a cabo las indagatorias correspondientes. Hay que mencionar que el Ministerio Público fue notificado sobre el fallecimiento y agentes y peritos especializados pues arribaron para tomar conocimiento del hecho y recabar la información necesaria. Sí, tristemente el cuerpo fue retirado del lugar en apoyo a la familia y también de alguna forma mencionarle que tenga mucho cuidado con las criaturas, con los pequeños, sobre qué les da de alimentos.
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1: Y bien, siendo las 3 de la tarde con 56 minutos, vamos con el reporte del clima. Déjeme decirle que actualmente tenemos una temperatura de los 37 grados centígrados con una probabilidad de precipitación del 0% y una humedad del 23%, vientos de hasta 16 kilómetros por hora. El día de hoy hemos presentado la máxima en los 38 grados centígrados con una mínima en los 22 grados centígrados. Y el día de mañana las temperaturas se mantienen entre los 36 grados centígrados como la máxima y la mínima en los 22 grados centígrados. Repito, el día de mañana, miércoles, ¿sí? Se espera una probabilidad de precipitación del 15% y una humedad del 35%. Vientos de hasta 10 kilómetros por hora. Hemos llegado al final del Noticecre de la Secre con la mejor información local, estatal y por supuesto la nota nacional, recordándole que más adelante hace presencia el segmento del abogado de Matthew James para que usted le haga sus preguntas con temas de inmigración, ya lo sabe, permisos, que a lo mejor quiere tramitar su visa por primera vez, que algún perdón que usted tenga, cómo está la situación legal de los Estados Unidos, ya lo sabe, más adelante envíe sus preguntas para que sean respondidas al aire. Ahora sí, continuamos con más a través de la Z, la radio de Neta, no le cambie.
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0: 4 de la tarde, mi gente, 4 de la tarde con 13 minutos. Continuamos con más a través de la Z, la radio de Neta en el 103.5 FM de su radio 720 de la AM, llegando más lejos para ti. En esta rica tarde de martes ya, 8 de septiembre, déjame decirle que estamos entrando al segmento del abogado de Matthew James desde las oficinas justamente, y saludamos a mi querida, mi estimada Gloria en esta rica tarde de martes. Mi querida Gloria, buenas tardes, ¿cómo estamos?
1: Buenas tardes, pues muy contenta de ser un martes más aquí con ustedes, contestando sus preguntas de inmigración y también de justicia criminal. 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Recuerde que este espacio es para que usted realice cualquier pregunta que tenga sobre inmigración, inclusive si usted ya está llevando un caso a cabo, si alguien le está ayudando, si no sabe qué está sucediendo, o ya de plano no le llegó ninguna carta, ningún correo electrónico. 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Y también recordándole, secretaria, que cualquier trámite de inmigración es en plan de pago mensual. 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En caso de que usted ahorita esté trabajando y no alcanza a realizar su pregunta, no puede llegar a un teléfono, recuerde, la consulta es completamente gratis.
0: Así es, perfecto para aquellas personas que nos están escuchando. Y algo que queremos mencionar mucho, mi querida Gloria, a quienes justamente cada martes nos acompañan en este gran segmento desde las oficinas del abogado de Matthew James, pues obviamente que su pregunta es totalmente anónima. A través del Z WhatsApp usted puede enviarla, le digo 656-857-7950, mensaje escrito. Y mi querida Gloria, también recordarle algo muy importante a las personas, porque yo sé que durante este tiempo que pues han estado surgiendo diferentes noticias con respecto a las citas, etcétera, etcétera, del consulado, me gustaría muchísimo el que aquí al aire nos hablaran un poquito de esta situación, de cómo continúa la situación.
1: Claro que sí, secretaria, pues fíjate que como mencionas tú, por ahí se dijo que iban a revocar visas a todas las personas que tuvieran algún hijo americano previamente aquí en Estados Unidos. Traemos esa situación y traemos también la situación donde están cancelando las citas, las están posponiendo, primero que porque hubo algún problema ahí con el sistema y que hay que esperar nuevas citas. Entonces definitivamente sí se está viendo mucho movimiento en inmigración a cambios. Vamos a hablar primero con el tema de la visa. Una vez más, les voy a recordar, a las personas que les están quitando la visa son aquellas personas que tienen cuentas abiertas en Estados Unidos. Es decir, si usted tuvo un hijo aquí en Estados Unidos, no pagó la cuenta del hospital, a lo mejor prestó el seguro social de su hijo para que alguien lo declarara en los impuestos, o tal vez pidió un beneficio de inmigración, es a todas aquellas personas a las que están haciéndoles más preguntas y pues que corren riesgo de que les revoquen la visa. Si usted pagó el hospital, si usted hizo todo bien, no ha hecho ningún fraude con el gobierno de Estados Unidos, no va a tener ningún problema en cruzar. Y en cuanto a las citas, definitivamente se están viendo muchos cambios en cuanto a las citas en el momento de las entrevistas. Muchas las están cancelando y pues otras las están posponiendo hasta nuevo aviso. Entonces, en uno de los casos se dijo que era por un problema del sistema, que estaban teniendo problemas. Es muy posible que sí estén teniendo problemas en NBC. Esto viene siendo para el consulado de Estados Unidos en Ciudad Juárez. Y en otros casos, en las citas de las cortes, vemos mucho que las están posponiendo para que se realicen por videollamada, o que se de plano se haga todo por escrito. Entonces, sí se están viendo muchos cambios. Si usted no sabe en dónde está parado y quiere iniciar un trámite de inmigración, o ya está en medio de un trámite, llámenos. Recuerde, la consulta es completamente gratis. Si usted ya tiene un recibo en mano, nos llama con su recibo y nosotros con gusto le podamos checar en qué va su caso.
0: Así es, y sobre todas las cosas, me gustaría muchísimo decirlo aquí al aire, a aquellas personas que de alguna forma, pues también, vamos a decirlo, se alertan demasiado por esta mala información, tengo que decirlo, mala información en redes sociales que luego leemos en el Facebook, en el TikTok, en el Instagram. Asesórese con personas profesionales, que no le vean la cara, que no le digan, que no le cuenten, sobre todas las cosas, mi querida Gloria, porque ustedes llevan bastante tiempo, bastante trayectoria, las oficinas del abogado Matthew James, qué mejor manera de que es su caso se lo lleve un experto, sobre todo, lo digo, por la mala información que vemos en redes sociales.
1: Definitivamente sí, hay mucha gente que está muy asustada. Y pues recuerden, o sea, las noticias amarillistas nos encantan a todo mundo, si no, no tienen chiste. Entonces, cuando usted conozca a la amiga de la amiga de la amiga que le quitaron la visa porque tuvo un hijo en Estados Unidos, pregunte, porque realmente seguramente va a ser porque hubo ahí otra cosa, una cuenta abierta, cualquiera de las situaciones que mencioné previamente. Entonces, no es en sí por haber tenido un hijo en Estados Unidos. Como lo dice secretaria, llame, infórmese, no se quede con la duda. Las consultas son completamente gratuitas. Y también recuerde que si usted no vive en El Paso, o no puede cruzar, o no es de Ciudad Juárez, no es del Paso, no pasa nada. Nosotros contamos con un portal donde usted, desde la comodidad de su hogar, puede completar todo el trámite por ahí. Podemos realizar las firmas, los pagos, absolutamente todo, desde la comodidad de su hogar.
0: Así es, y para aquellas personas que pues de alguna forma tienen alguna pregunta, ya lo sabe, vamos a tener una segunda intervención. En esta primera parte pues le estamos hablando un poquito de la situación, de cómo está el tema del consulado, de los puentes internacionales, pero usted no tenga la duda de mandar su mensaje escrito a través del Z WhatsApp. Repito, 656-857-7950, todavía tiene chance de que desde las oficinas, mi querida Gloria, y obviamente la gente del abogado de Matthew James le puedan aquí al aire pues resolver sus dudas que usted tenga con temas de inmigración. Repito, permisos, que sea a lo mejor un perdón, que va a tramitar su visa por primera vez, cualquiera de estas dudas que usted tenga, más adelante se las estarán resolviendo aquí al aire. Mi querida Gloria, vamos a una breve pausa y ahí regresamos, ¿qué te parece?
1: Claro que sí, regresamos,
0: ahí venimos, no le cambien.
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1: 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Son las 4:20.

0: Continuamos, mi gente, continuamos con más a través de la Z, la radio de Neta, en el 103.5 FM de su radio, 720 de la AM, llegando más lejos para ti. Justamente estamos de regreso en este segmento del abogado de Matthew James, donde tenemos a mi querida Gloria en la línea, y que justamente hablábamos, pues antes, un poquito respecto a todo el tema de inmigración. Seguimos aquí, Gloria, de regreso. Buenas tardes.
1: ¿Qué tal? Muy buenas tardes, los saluda Cris.
0: Ay, Cris, Cris, ay, Cris.
1: Encantadísima de estar con ustedes en este espacio.
0: Me las catafixiaron,
1: pues,
0: mi querida Cris.
1: Para las preguntas, claro.
0: Me las catafixiaron, dije, ¿dónde le dejaron a Gloria? Ok, Cris, estábamos hablando un poquito justamente con Gloria al inicio del programa, desde las oficinas del abogado Matthew James, y estábamos también mencionando un poquito respecto a la situación de cómo se encuentra, pues, el tema de los consulados, el tema de los trámites que la gente realiza, y que de alguna forma también, pues, mencionábamos que no se dejaran engañar, porque luego en ocasiones pues hay publicidad falsa. Digo publicidad falsa en el sentido de que en las redes sociales luego a veces pues vemos información que no es real, y qué mejor manera de asesorarse con ustedes como equipo de abogados, en este caso con el abogado Matthew James.
1: Es correcto, y aprovechar, tomar ventaja del hecho de que el abogado ahorita tiene las consultas telefónicas completamente gratis, así es que usted puede hablarnos directamente al 915-303-8062 y exigir una consulta completamente gratis por teléfono con el abogado Matthew James, donde él va a contestar todas sus preguntas relacionadas con inmigración. Él recuerde que también puede hacerle un estudio de caso y él le puede decir exactamente qué es lo que se puede hacer al respecto en su caso, que si tiene posibilidades de obtener algún beneficio de inmigración, o si de plano no vale la pena intentarlo. Él es muy honesto en ese sentido y les dice la verdad a los clientes. Si no hay posibilidad de obtener un beneficio, él se lo va a hacer saber.
0: Perfecto. Y también algo que me gustaría muchísimo mencionar, y es que ustedes obviamente manejan este asesoramiento también a distancia para quienes pues obviamente no pueden cruzar a los Estados Unidos. Me gustaría un poquito que aquí les explicaras pues brevemente cómo es este asesoramiento, más allá también de comunicarse por teléfono, me refiero en línea.
1: Así es, y es mucho muy conveniente esta plataforma que utilizamos en línea llamada MyCase, donde nos podemos contactar con nuestros clientes y ellos nos pueden contactar prácticamente las 24 horas del día. Tienen acceso a la plataforma, tienen acceso a mensajes desde su teléfono, correos electrónicos, y tienen acceso a su caso en línea para revisar todo su expediente migratorio y el expediente de la oficina, igual las 24 horas del día. Entonces, pues no es impedimento. A veces, por ejemplo, si usted dice, es que no tengo tiempo en el trabajo para estarles llamando y hacer preguntas o mandar información, puede entrar simplemente así de sencillo a la plataforma en línea, enviarnos un mensajito desde correo electrónico o desde incluso desde su teléfono celular, y a nosotros estaríamos contestándole por ese mismo medio. Podemos mantener comunicación.
0: Así es, entonces ya lo sabe, no hay pretextos para que usted no se comunique a las oficinas del abogado Matthew James para el asesoramiento, sobre todo si no puede por teléfono, también lo puede hacer por línea, como ya lo mencionaba mi querida Cris. Cris, ¿algo más que te gustaría mencionar o nos vamos de lleno con las preguntas?
1: Claro, pues estamos listísimos para irnos con las preguntas.
0: Perfecto. Ya lo sabe, si usted tiene alguna pregunta a través del Z WhatsApp, puede hacerla 656-857-7950. Repito, 656-857-7950. Mensaje por escrito. Nos dicen por acá, muy buenas tardes, secretaria y abogados. Tengo una pregunta. Quiero tramitarle el pasaporte para mi hija ciudadana, pero nos piden sacar la cita aquí. ¿Cómo le hago? Y si se puede, por favor. Gracias. Ya tiene 18 años cumplidos. Dicen que no todos son aptos para un pasaporte. ¿Será eso verdad? Ustedes que son expertos en trámites.
1: Para pasaporte americano, todas las personas que efectivamente nacieron en Estados Unidos, si pueden probarlo, pueden obtener su pasaporte americano. Entonces no debe ser problema. Pueden hacer una cita si necesitan el documento rápidamente, si tienen algún viaje internacional dentro de las próximas 2 semanas al momento de mandar, de hablar a la agencia del pasaporte americano, pueden hacer su cita. Si no, igual pueden ir al correo, a las oficinas de correo, y ahí mismo mandar, llenar y hacer su aplicación.
0: Perfecto, mi querida Cris, muchas gracias. Por acá nos dicen otra preguntita. Buenas tardes, más o menos, ¿cuánto tiempo se están tardando para aceptar un perdón? Ya se cumplieron con los 5 años de castigo. Ya se cobraron el perdón. Ya hubo matrimonio con una ciudadana desde enero. Estamos esperando el perdón. Gracias.
1: Claro que sí, al contrario, muchas gracias por la confianza y por mandar su pregunta al programa, en este caso ahorita para este trámite, para el perdón. Una vez que se envía, pueden tardar hasta 2 años en aprobarlo. La aceptación, al momento que le mandan la carta, puede ser 1 a 2 semanas, pero para la aprobación puede ser hasta 2 años.
0: Perfecto, muchas gracias. Por acá nos hacen otra pregunta y nos dicen buenas tardes. Si tengo que remover condiciones para mi esposa, ¿cuándo es el tiempo ideal para meter el papeleo? Se vence el 6 de enero del 2027 y ¿cuánto se está tardando esto de residencia?
1: Claro, muchas gracias. Para remover condiciones es 3 meses antes de la fecha de expiración que viene en su tarjeta y el trámite puede tardar hasta 48 meses para que le llegue su tarjeta de residencia permanente de 10 años.
0: Perfecto, muchas gracias, mi querida Cris. Ya lo sabe, puede mandar su pregunta a través del Z WhatsApp 656-857-7950. Las preguntas son totalmente anónimas y le recuerdo que es mensaje por escrito. Por acá nos dicen otra pregunta. Muy buenas tardes a los abogados. Quiero sacar mi visa por primera vez. ¿Cómo se encuentra la situación legal ahorita debido a lo que he visto en redes sociales?
1: Claro, puede hacer el intento si cuenta con los requisitos o si es elegible, puede hacer el intento. Si hay citas disponibles ahorita, entonces pues no debe de verse afectado lo que está pasando ahorita, el trámite de visa de turista. Puede hacerle el intento. Y mucha suerte con su proceso. Recuerde, cuando es la primera vez, muchas veces es negado, pero no es problema. A los 6 meses usted puede volver a hacer la aplicación.
0: Perfecto. Muchas gracias, mi querida Cris. Por acá nos están pidiendo, si puedes mencionar el número al aire, por favor.
1: Claro, el número de teléfono de la oficina es el área del Paso, 915-303-8062. Repito, número de teléfono, 915-303-8062.
0: Perfecto. Para aquellas personas que nos estaban preguntando respecto justamente a el número de teléfono, mi querida Cris, algo que me gustaría también mencionar aquí justamente al aire a las personas que nos están escuchando y que obviamente se encuentran en el Paso, y antes de despedir no quiero que pase, pues que quieren un asesoramiento personal, también pueden atenderlos en sus oficinas, ¿verdad?
1: Es correcto, podemos atenderlos aquí en persona en la oficina sin ningún problema, nada más háblenos al 915-303-8062, agenden su cita con el abogado Matthew James en persona y aquí lo vemos en la oficina.
0: Perfecto, muchas gracias. Pues aquellas personas que de alguna forma se quedaron pendientes con alguna preguntita, que dicen, secretaria, no alcancé a mandar mi pregunta, ya sabe que usted puede a través de las oficinas del abogado, no solamente ya lo mencionábamos justamente personal, sino también puede buscar su asesoramiento por teléfono o en línea, que es la ventaja de esto con el abogado Matthew James, que no solamente usted puede acudir a las oficinas, también puede hacerlo a distancia si usted se encuentra en alguna parte de la República, que sabemos que nos escuchan, puede marcar a el 915-303-8062 o bien puede en línea, mi querida Cris, también pedir el asesoramiento, ¿verdad?
1: Es correcto, así es, cualquiera de las opciones es posible obtener su cita con el abogado.
0: Perfecto, muchas gracias. ¿Algo más que te gustaría mencionar, mi querida Cris, antes de finalizar con este segmento para aquellas personas que nos escuchan de Ciudad Juárez, El Paso y aledaños?
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0: Así es, mi querida Cris, que tengas una linda tarde. Muchas gracias por habernos acompañado en este rico martes 8 de septiembre. Saben que les mandamos un saludo tanto a ti como a mi querida Gloria, también al abogado Matthew James. Gracias por acompañarnos en esta tarde.
1: Gracias, un abrazo y estamos de regreso la próxima semana con más información en su segmento de Inmigración con el abogado Matthew
0: James. Amén, hasta luego, mi querida Gloria. Digo, Cris.
1: Saludos.
0: Ay, ando, se me van las cabras. Ay, discúlpame, la edad.
1: No te preocupes,
0: ahí,
1: estamos en contacto.
0: Ahí estamos, bye bye, Cris. Ay, mi gente, pues ahí escuchamos a las oficinas del abogado de Matthew James. Ya lo sabe, Cris justamente nos decía, puede hacerlo usted a través de línea, puede hacerlo por el número de teléfono. Siempre es importante que mande sus preguntas en cuanto arranquemos, en cuanto inicien las 4 de la tarde. Ahorita estoy viendo que me están ya entrando algunas preguntas, pero tristemente pues el tiempo también se nos acabó. Entonces ya lo sabe, cada martes aquí están desde las oficinas del abogado Matthew James para atenderle. 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Continuamos con más a través de la Z, la radio de Neta.

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2: 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Juárez.
3: Madres, padres y docentes acudieron a las oficinas del gobierno del estado para pedir soluciones ante la falta de maestros en varias primarias de Juárez. No excusas, no promesas, quieren maestros para la primaria ya.
2: El paso.
3: Legisladores y candidatos de ambos partidos rechazan broma de Trump de llamar al estado de Nuevo México, New America. Tres cosas a las que siempre llamaré por su nombre real, escribió en redes sociales el senador federal Martin Heinrich, demócrata por Nuevo México, el Golfo de México, el lago Ontario y Nuevo México.
2: Estatal.
3: Supera la capital del estado a Juárez en muertes por sobredosis en año y medio. Juárez es la segunda ciudad de Chihuahua que más padece este tipo de muertes. En ocasiones esto ocurre por creer que se consume cristal cuando en realidad es fentanilo. En otras, una sola combinación de pastillas y alcohol resulta fatal.
2: Nacional.
3: El gobierno federal investiga posibles redes de protección de la organización conocida como los Zúñiga y sus posibles apoyos, vinculada con el alcalde morenista de Esperanza, Puebla, Isaac Rodríguez Ochoa, detenido por la presunta relación con delitos de robo, de autotransporte, extorsión y secuestro.
2: Internacional.
3: El primer ministro de Canadá, Mark Carney, advirtió a los canadienses que reducir los lazos económicos con Estados Unidos tendrá un costo después de que entraran en vigor los aranceles de represalia sobre miles de millones de dólares en productos estadounidenses.
2: Deportes.
3: El año de Lionel Messi no ha sido el mejor tras perder a su padre y la final del Mundial 2026, pero al menos puede presumir que regresó a los nominados para el Balón de Oro. Esto marca el regreso del argentino a la pelea por el premio, del cual había sido excluido en los últimos dos años.
2: Espectáculos.
3: Salma Hayek deslumbró a millones de seguidores en redes sociales al compartir una serie de imágenes con las que celebró su cumpleaños número 60. La actriz mexicana eligió el mar para conmemorar la fecha y lo hizo de una manera poco convencional, posando sin ropa y completamente al natural frente a la cámara.
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5: 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Y por favor, necesito que diga la frase correctamente. Por favor, ya la tenemos tatuada, todos nos la sabemos de memoria. Crecimos con ella tantos años, usted ya la sabe. Entonces, ahora sí, voy a agarrar a uno al azar de Tin Marín de Dopingüe, Cúcara Mácara Títere Fue, Yo No Fui FTT, Pégale Que Llegale Que Este Mensaje de Voz Fue. A ver, ¿quién anda por acá? Las, uy, me eliminaron el mes. Ah, no, mira, sí, sí aparece. Oye, estaba sanada, corazón, de salir fuera. Estaba sanada. A ver, la Z.
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5: Ahí está. Fíjate, ganaste mi vida santa, mi corazón hermoso, mi corazón bello. Te voy a enviar, tú sabes quién eres, ya sabes quién eres, ya sabes que te ganaste tu par de Zeta boletos y además te ganaste ese sombrero de los Cardenales de Nuevo León. Repito, con la marca.

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0: corazones, ¿qué tal esas mezclacetas de la Z arrancando con todo? Pero sobre todas las cosas, corazones de mi alma, déjeme decirle que la verdad sí nos pusieron bastante norteñones en esta primera parte. Tengo que decirlo porque obviamente hizo presencia nada más y nada menos que el DJ. Nasty. Sí, el DJ Nasty. Usted ya lo sabe que mi corazón bello siempre deja la vara muy alta. Corazón de mi alma, muchas gracias por tu gran trabajo. Y ya lo sabe, para quienes nos han estado preguntando de los mixes, pues a través de las redes sociales de los DJs, usted puede solicitar el mix. Corazones, déjeme decirle que en una segunda entrega viene nada más y nada menos que el DJ Derek, que vamos a disfrutar muchísimo con las mezclas también, porque va a venir en un cierre bastante fuerte, bastante locochón, bastante sabrosón y suculento. Así es que no le cambie, no se me vaya y no se me mueva, porque continuamos con más en esto que es las mezclacetas de la Z, y regresamos.
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0: corazones de mi alma, el hechizo de su servidora, la secretaria, se nos está terminando, mis amores bellos, pero quiero agradecerle mucho, quiero agradecerle muchísimo por haberme acompañado en esta emisión, sí, en esta emisión de martes, martes 8 de septiembre, recordándole a usted que nos está escuchando, que a continuación, escasos minutos, hace presencia el papazote de papazotes, mejor conocido como el Tigre, para que usted la acompañe desde las 6 de la tarde hasta las 11 de la noche. Viene más adelante, amores de mi alma, nada más y nada menos que el Duelo Z, por supuesto, ya sabe que el programa de Vicente y Antonio, y también los sonidos del ayer para que usted no se los pierda. Por supuesto, recordándole que el día de mañana a las 6 arranca el show del Puiti Juan José, después Informe 24, y a la 1:30 de la tarde arranca su servidora, la secretaria. Sí, en este turno de compadrito y la secretaria para que nos acompañe, ya lo saben, a la 1:25 de la tarde. Muchas gracias a toda la gente que se viene a despedir de mí, gracias siempre por sus mensajes, por acá que nos dicen, buenas tardes secretaria, un placer, un gran placer, sí, esta segunda parte de las mezclacetas, siempre dando lo mejor a todos, Dios te protege y bendiga, corazón, me costó el alma, leer tu mensaje, gracias mi vida, me dicen secreta descansar, muchas gracias por este martes tan ameno en tu compañía, que Dios te bendiga, camino a tu casa, gracias mi amor, que Dios te bendiga, mis corazones, ahora sí me despido, no sin antes recordarle que yo soy la secretaria de la Z, le mando el beso, le mando la bendición, y nos escuchamos en una siguiente emisión, bye bye.
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4: 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Juárez.
5: Inaugurarán sin la 4T la Torre Centinela, ni funcionarios federales ni autoridades municipales de Morena han confirmado asistencia a la apertura mañana. Así lo informaron por separado el secretario de Seguridad Pública del Estado, Gilberto Loya, así como el alcalde de la ciudad fronteriza, Héctor Ortiz Orpinel, y el titular de la Secretaría de Seguridad Pública Municipal, el maestro César Omar Muñoz Morales.
4: El Paso.
5: Moderniza El Paso, flotillas de buses escolares. Distritos escolares comprarán o equiparán sus autobuses para cumplir con el requerimiento sobre cinturones de seguridad de 3 puntos.
4: Estatal.
5: Adultos mayores los más afectados por delitos digitales son presas de fraudes en ventas, hospedajes, paquetería y hasta por noviazgos falsos. Son sobre todo personas de entre 50 y 59 años.
4: Nacional.
5: La presidenta Claudia Sheinbaum anticipó que Sarah Carter, directora de la Oficina de Política Nacional para el Control de Drogas de Estados Unidos, podría realizar próximamente una nueva visita a nuestro país.
4: Internacional.
5: Donald Trump afirma que Estados Unidos usará todo su power para impedir otro ataque como el del 11 de septiembre. El mandatario estadounidense encabezó un acto conmemorativo en el Memorial instalado en el Pentágono debido a que no asistirá a la zona cero en Manhattan.
4: Deportes.
5: Actividad este día en la Champions League, la jornada 1. El Real Madrid enfrenta al Inter de Milán. El Club Brujas se estará enfrentando al Aston Villa. El Atena estará haciendo los honores a el AS. El Porto al Manchester City. El Borussia Dortmund al Villarreal. Y el Lille al Real Betis en gran actividad de la Champions League.
4: Espectáculo.
5: Lucerito Mijares habría sido ingresada de emergencia a un hospital de la Ciudad de México. Hasta el momento ni los padres del artista ni su equipo de relaciones públicas han emitido un comunicado oficial.
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